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0: 9:19.
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0: 9:44 minutos.
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y las palmas arriba, ¿dónde?

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0: 11 minutos.
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0: 12 de la noche
1: y 57 minutos.
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0: 12 de la noche
1: y 57 minutos.

0: Barbarito Jesús, y en su nombre a todos los músicos del Buenavista Social Club, un placer haber compartido este encuentro en el estudio con ustedes.
1: Muchísimas realmente gracias.
2: A nosotros, para nosotros es un honor también. Muchas felicidades, mucha salud, mucho tango, mucho son.
1: Mucha milonga.
0: Mucho son y mucha milonga. Buenavista Social Club.

0: la mañana, 31 minutos.
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0: 1:55 p.m.
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0: 2 de la mañana, 11 minutos.
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0: 2 de la mañana.
1: Y 36 minutos.
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0: Ni John Lennon se imagina esto. Imagínate. 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
1: Alfa, ¿qué hola? ¿Qué lo que es? It's Mr. 305 checking in. 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

0: 2 de la mañana, 53 minutos.
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0: 3 de la mañana, 13 minutos.
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0: 3 de la mañana, 43 minutos.
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0: 4 de la mañana
1: y 49 minutos.
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Buenas noches, señoras y señores. Bienvenidos. Esto es Sesiones 286. Un aplauso para uno de los más grandes de nuestro país. Un aplauso para Franco De Vita. Esta es una buena noche.

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Señoras y señores, Adriana Duarte. De mis canciones favoritas. Si quieren buscar una en especial para dedicar,

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un homenaje para el país más hermoso de este mundo, nuestra bella Venezuela.

¡Viva Venezuela! ¡Ese aplauso para ustedes! ¡Increíble! ¡Que se escuche fuerte! ¡Vamos! Señoras y señores, Katy Kumerú, un aplauso para ellas.

¡Increíble! Muchas gracias, buenas noches. Se les quiere mucho. J. Santos. Muchas gracias, el aplauso. Berejú en la casa. Gracias.

0: 5 de la mañana, 33 minutos.
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1: 6 de la mañana, 3 minutos.
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0: 6 de la mañana.
1: Y 17 minutos.
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0: 6 de la mañana
1: y 28 minutos.
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0: 6 de la mañana
1: y 58 minutos.
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0: 7:16.
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0: Quédate 42 minutos.
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0: 8 de la mañana, un minuto.
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0: 8 de la mañana, 12 minutos.
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0: 8 de la mañana
1: y 36 minutos.
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0: 8 de la mañana
1: y 58 minutos. 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

0: 9.
1: 2 minutos. 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

0: 9:25 minutos.
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1: No hacen ruido y pasan casi desapercibidas en la vastedad de los paisajes del extremo sur del país. Sin embargo, cumplen una labor silenciosa que nos beneficia a todos y que es esencial para la vida. Son las turberas.
2: Turberas.
1: A simple vista, grandes extensiones de musgo y vegetación húmeda, pero en realidad son uno de los ecosistemas más valiosos del planeta.
2: Ecosistemas.
1: Se formaron durante miles de años y funcionan como verdaderas esponjas naturales. Capturan el agua de lluvia, la almacenan lentamente y ayudan a regular el ciclo hídrico que abastece ríos, esteros y humedales.
2: Ciclo hídrico.
1: Pero su importancia no termina ahí. Las turberas también son uno de los mayores aliados frente al cambio climático.
2: Cambio climático.
1: Aunque cubren apenas una pequeña parte de la superficie terrestre, almacenan más carbono que todos los bosques del mundo juntos.
2: ¿Carbono?
1: Convirtiéndose en una gigantesca reserva natural que evita que ese carbono llegue a la atmósfera. En el hemisferio norte, las turberas predominan en países como Rusia, Estados Unidos y Canadá. En Chile se estima entre 3 y 4 millones las hectáreas de turberas existentes y la Patagonia contiene cerca del 26% de ellas.
2: Patagonia.
1: Aysén alberga una parte fundamental de este patrimonio natural con más de 15.000 hectáreas.
2: Patrimonio natural.
1: De hecho, la provincia de Capitán Prat posee más del 60% de estos especiales humedales en la región y otro 30% en la provincia de Aysén, lo que les convierte en zonas estratégicas para su conservación.
2: Zonas estratégicas.
1: Y es que además de capturar carbono, las turberas son refugio para una extraordinaria biodiversidad.
2: Biodiversidad.
1: Más de 25 especies de aves dependen de ellas, junto a plantas únicas adaptadas a condiciones extremas. Pero también son ecosistemas extremadamente frágiles.
2: Frágiles.
1: El musgo pompón, una de sus especies más conocidas, crece apenas un milímetro por año y es muy utilizado en la agricultura, así como en industrias de purificación y emergencia ambiental.
2: Emergencia ambiental.
1: Esto significa que unos pocos centímetros extraídos de forma irresponsable pueden representar décadas e incluso siglos de recuperación. Por eso, Chile dio un paso importante y en el año 2024 entró en vigencia la Ley de Protección Ambiental de las Turberas, o Ley Pompón.
2: Ley Pompón.
1: Que prohíbe la extracción de la turba y regula estrictamente la cosecha del musgo pompón mediante planes de manejo sustentable. En la Patagonia, incluso, un área intervenida debe esperar hasta 85 años antes de volver a ser aprovechada.
2: 85 años.
1: En la región de Aysén, instituciones como INIA, INFOR, CIEP y el Museo Regional han desarrollado investigaciones y espacios de educación que hoy permiten comprender mucho mejor el enorme valor ecológico de estos humedales. Sus estudios han demostrado que las turberas no solo almacenan agua y carbono, también sostienen la biodiversidad y ayudan a enfrentar los efectos del cambio climático. Las turberas merecen toda nuestra atención y cuidado. Por ello, conocerlas es el primer paso para protegerlas, porque cuando cuidamos este suelo orgánico y esponjoso, estamos preservando un paisaje vivo.
2: Paisaje vivo.
1: Pero además, estamos resguardando el agua que consumiremos mañana, el equilibrio del clima y un patrimonio natural que tardó miles de años en construirse para ayudarnos a coexistir con el medio ambiente.
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0: 9:58.
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0: 10 de la mañana en punto.
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2: Chile inicia negociaciones con Estados Unidos por aranceles a las exportaciones. Michelle Bachelet enfrenta etapa clave en la carrera por liderar Naciones Unidas. Cifra récord. Más de 120.000 nuevas empresas se crearon durante la primera mitad del año.
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2: Hola, ¿qué tal? ¿Cómo están? Soy María Belén Araya y les doy la bienvenida a este informe de noticias. El gobierno comenzó las gestiones para revertir los nuevos aranceles impuestos por Estados Unidos a productos chilenos. Las conversaciones buscarán resguardar el Tratado de Libre Comercio y reducir el impacto sobre las exportaciones nacionales. Natalia Muñoz con los detalles. Hola Natalia, ¿cómo estás?
3: Hola, ¿cómo están? Sí, una reunión clave que se llevó a cabo durante este lunes en Cancillería para poder tomar acción y definiciones con respecto a la medida de Estados Unidos que decidió imponer un arancel por la tasa máxima de 12,5% a los productos de exportación bajo el argumento de trabajo forzoso, un gravamen que rige para el 40% de los productos importados que llegan al mercado norteamericano. ¿Qué fue lo que ocurrió entonces en Cancillería? Llegaron los principales representantes de los gremios más afectados por esta medida y ahora comienzan las negociaciones bilaterales con el fin de que se respete el Tratado de Libre Comercio, siendo el mes de agosto decisivo, ya que ese mes se concretará la visita a nuestro país de Jeffrey Godman, quien es el segundo a cargo del representante comercial del país norteamericano. Recordemos entonces que este arancel ya está rigiendo para nuestro país y se llevó a cabo bajo una definición donde afectó a más de

0: 99% de las importaciones de Estados Unidos que quedaron con estas tasas arancelarias, pero a nuestro país se le impuso la tasa más alta, que es de un 12,5%. Escuchemos entonces qué fue lo que comentaba al respecto Francisco Pérez Mackenna, ministro de Relaciones Exteriores, y Paula Esteves, subsecretaria de Relaciones Económicas Internacionales, con respecto a los pasos que vienen ahora con las negociaciones.
1: Nosotros tenemos una negociación pendiente, tenemos un tratado de libre comercio plenamente vigente con Estados Unidos, y lo que vamos a hacer justamente, y nuestra subsecretaria se va a referir a eso, sentarnos a negociar con los Estados Unidos tanto el tema, el problema de las tasas, como también en forma muy importante los bienes que han sido excluidos.
2: Estamos en pleno proceso de negociación. Aquí apunta es a excluir los productos estratégicos que exportamos a Estados Unidos y que están en ese 40% que quedaron con un arancel de 12,5%.
0: Sí, una reunión muy importante porque ya se están anticipando pérdidas millonarias en competitividad por la aplicación de los aranceles. De hecho, uno de los principales afectados es la industria del salmón, que es el segundo producto más exportado de Chile. Y esto se debe a que el 40% de los envíos del salmón chileno se van a ese mercado. Luego le sigue la fruta fresca, que es el segundo sector más golpeado con la medida, que exporta alrededor de 2.000 millones de dólares al año al mercado norteamericano. Luego le sigue también la industria de la madera y también del vino. Escuchamos entonces qué fue lo que nos comentaban al respecto Patricio Melero, presidente de Salmón Chile, y también tenemos la voz de Antonio Walker, presidente de la Sociedad Nacional de Agricultura.
3: Es difícil hacer un cálculo exacto, pero te aplica a la exportación de salmón a Estados Unidos, que el año pasado fue del orden de 2.600 millones de dólares, y le aplica 12,5, estamos hablando ya de un impacto directo, nada más que por ese factor, de sobre 300 millones de dólares.
4: Para el sector agrícola, este arancel del 12,5% es duro. Ustedes han visto en los últimos meses cómo han aumentado los costos de producción del sector agrícola, han aumentado los costos de los fertilizantes, han aumentado los costos de los insumos, han aumentado los costos de la energía, han aumentado los costos de los fletes aéreos, marítimos.
0: Ahí escuchábamos entonces las principales afectaciones. Ahora hay esperanza, según lo que nos comentaban desde el Ejecutivo, con esta negociación, que lo que se buscará es la exclusión de la tasa arancelaria a ciertos productos, argumentando que en Chile no existe la acusación de bienes producidos con trabajo forzoso. La Cancillería pone paños fríos también a esta medida, mientras que hay voces molestas por el arancel de nuestro país. En tanto, se llevarán a cabo estas reuniones bilaterales que podrían extenderse incluso hasta fin de año.
5: Lo que le pasa a Santiago no le pasa a Chile. ¿Qué pasa en San Antonio?
6: Las estafas por internet se han consolidado como el delito económico con mayor alza en la zona. La PDI alertó sobre engaños en redes sociales y la venta de vehículos clonados en San Antonio.
5: Antofagasta.
6: La participación de mujeres en la minería registró un significativo aumento regional. El sector minero en Antofagasta refuerza la inclusión femenina mediante programas de capacitación y contratación en diversas faenas locales.
5: Temuco.
6: El gobierno regional anunció una inversión de 3.605 millones de pesos para fortalecer la prevención y respuesta ante emergencias. El plan incluye vehículos tácticos, generadores y equipamiento contra incendios coordinado en Temuco.
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6: La candidatura de Michelle Bachelet a la Secretaría General de las Naciones Unidas entra en etapa decisiva. El próximo 30 de julio comenzarán las votaciones reservadas del Consejo de Seguridad, consideradas el principal indicador del respaldo a los postulantes. Auri Morales nos cuenta.
7: La expresidenta Michelle Bachelet participó en el primer debate público entre los 6 candidatos que buscan suceder a Antonio Guterres como secretario general de Naciones Unidas, instancia en la que presentó su propuesta para fortalecer el multilateralismo y modernizar el organismo. Durante su intervención, Bachelet destacó su experiencia en la conducción de instituciones internacionales y afirmó que la ONU requiere un liderazgo independiente, cercano a los Estados miembros y con capacidad para impulsar reformas permanentes. Además, reiteró que es momento de que una mujer encabece la organización. La carrera entrará en una fase decisiva el próximo 30 de julio, cuando el Consejo de Seguridad inicie los denominados straw polls, votaciones reservadas que permiten medir el respaldo de los países a cada aspirante antes de la nominación oficial. En paralelo, medios internacionales han informado sobre una nueva eventual candidatura del presidente de la FIFA, Gianni Infantino, impulsadas por cercanos al presidente estadounidense Donald Trump. Sin embargo, hasta ahora no existe una postulación oficial. Las votaciones reservadas no son vinculantes, pero históricamente han anticipado al candidato, que posteriormente es recomendado por el Consejo de Seguridad para asumir la Secretaría General de las Naciones Unidas, cargo que iniciará un nuevo periodo el 1 de enero de 2027.
6: Durante el primer semestre de 2026, Chile alcanzó un récord histórico en la constitución de más de 120.000 nuevas empresas. El Ministerio de Economía destacó este hito como una señal de reactivación descentralizada y digitalizada, impulsada principalmente por el crecimiento de las sociedades por acciones. José Ferrada nos cuenta.
8: Durante el primer semestre de 2026, Chile alcanzó un récord histórico en la creación de empresas tras registrar la constitución de 120.399 nuevas sociedades, según datos del Ministerio de Economía, representando un incremento de más de 16.000 emprendimientos respecto al mismo periodo del año anterior. Al respecto, el ministro de Economía y Minería, Daniel Mas, destacó que dinamizar la actividad económica no responde a una postura ideológica, sino a un deber ético fundamental.
9: Otra buena señal para la economía, con cifras récord. La creación de empresas se afianza como otra señal de reactivación y punto de inflexión de la economía. Durante el primer semestre del 2026, se alcanzaron 120.399 constituciones, el mayor nivel acumulado de la serie para igual periodo. Recuperar el crecimiento no es un capricho ideológico, es una necesidad moral. Un país que no crece termina condenando a sus ciudadanos a vivir peor, y estas cifras de creación de empresas son una señal de esperanza.
8: En cuanto a la estructura jurídica, las sociedades por acciones continuaron siendo la opción predilecta de los emprendedores, al concentrar más del 80% de las preferencias y anotar un crecimiento anual del 22%. Además, el impulso se extendió con fuerza hacia regiones, destacando aumentos significativos en zonas como Los Lagos, Los Ríos y O'Higgins. Por último, el informe relevó que sobre el 92% de las nuevas constituciones se realizaron a través del registro de empresas y sociedades. Estos resultados dan cuenta de un ecosistema emprendedor cada vez más descentralizado y con un elevado grado de digitalización para concretar proyectos productivos.
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6: La Defensoría del Contribuyente, DDCON, emitió un informe técnico en el que advierte una importante falla en la aplicación de la Ley de Compras por Comercio Digital en el extranjero. Según el organismo, diversos consumidores en Chile están enfrentando un doble cobro de IVA por productos adquiridos en plataformas como Temu, Shein, AliExpress, Amazon e incluso eBay. Tras la eliminación de la exención del IVA para compras internacionales de hasta $41 y el registro de las grandes plataformas en el Servicio de Impuestos Internos para retener el 19% del impuesto directamente, comenzaron a evidenciarse problemas en la implementación del sistema. Al respecto, el presidente de la Organización de Consumidores y Usuarios ODECO, Estefan Larenas, explicó más al respecto.
10: El doble impuesto solamente está relacionado con una falla en la coordinación en su servicio de aduana, impuesto interno. Es decir, uno ya pagó un impuesto, en este caso al proveedor directo, y ese impuesto es el único que debe uno pagar. No debe pagar cuando entra nuevamente al país. Por lo tanto, aquí hay un tema de la conexión, la coordinación entre los servicios que están a cargo de esto.
6: El informe señala que la falta de trazabilidad y las fallas en la transmisión de datos entre las plataformas extranjeras, los operadores logísticos como Correos de Chile y empresas de envío rápido y el Servicio Nacional de Aduanas provocan que este último asuma que el IVA no fue pagado y vuelva a exigir el impuesto para liberar los paquetes. Como consecuencia, los consumidores deben pagar nuevamente el IVA o iniciar trámites para demostrar que el impuesto ya fue cancelado. Frente a esta situación, la DDCON recomendó al Servicio Nacional de Aduanas implementar un sistema que permita verificar el pago del IVA y establecer un mecanismo de devolución para quienes hayan pagado el impuesto en más. Eso fue todo por ahora. Nos volvemos a encontrar en una próxima edición. Que estén muy bien.
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0: Señoras y señores, un aplauso para el verdadero, el original, para mi viejo, el señor Melvin Corazón Américo. Un aplauso para él, por favor.
1: Gracias, gracias. Gracias, hijo. Gracias a Dios.
2: Gracias, gracias.

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1: 10 de la mañana, 34 minutos.

0: 10 de la mañana.
1: Y 47 minutos.
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0: 11.
1: 3 minutos.
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1: 11:07.
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1: No hacen ruido y pasan casi desapercibidas en la vastedad de los paisajes del extremo sur del país. Sin embargo, cumplen una labor silenciosa que nos beneficia a todos y que es esencial para la vida. Son las turberas.
2: Turberas.
1: A simple vista, grandes extensiones de musgo y vegetación húmeda, pero en realidad son uno de los ecosistemas más valiosos del planeta.
2: Ecosistemas.
1: Se formaron durante miles de años y funcionan como verdaderas esponjas naturales. Capturan el agua de lluvia, la almacenan lentamente y ayudan a regular el ciclo hídrico que abastece ríos, esteros y humedales.
2: Ciclo hídrico.
1: Pero su importancia no termina ahí. Las turberas también son uno de los mayores aliados frente al cambio climático.
2: Cambio climático.
1: Aunque cubren apenas una pequeña parte de la superficie terrestre, almacenan más carbono que todos los bosques del mundo juntos.
2: ¿Carbono?
1: Convirtiéndose en una gigantesca reserva natural que evita que ese carbono llegue a la atmósfera. En el hemisferio norte, las turberas predominan en países como Rusia, Estados Unidos y Canadá. En Chile, se estima entre 3 y 4 millones las hectáreas de turberas existentes, y la Patagonia contiene cerca del 26% de ellas.
2: Patagonia.
1: Aysén alberga una parte fundamental de este patrimonio natural con más de 15.000 hectáreas.
2: Patrimonio natural.
1: De hecho, la provincia de Capitán Prat posee más del 60% de estos especiales humedales en la región y otro 30% en la provincia de Aysén, lo que les convierte en zonas estratégicas para su conservación.
2: Zonas estratégicas.
1: Y es que además de capturar carbono, las turberas son refugio para una extraordinaria biodiversidad.
2: Biodiversidad.
1: Más de 25 especies de aves dependen de ellas, junto a plantas únicas adaptadas a condiciones extremas. Pero también son ecosistemas extremadamente frágiles.
2: Frágiles.
1: El musgo pompón, una de sus especies más conocidas, crece apenas un milímetro por año y es muy utilizado en la agricultura, así como en industrias de purificación y emergencia ambiental.
2: Emergencia ambiental.
1: Esto significa que unos pocos centímetros extraídos de forma irresponsable pueden representar décadas e incluso siglos de recuperación. Por eso, Chile dio un paso importante y en el año 2024 entró en vigencia la Ley de Protección Ambiental de las Turberas, o Ley Pompón.
2: Ley Pompón.
1: Que prohíbe la extracción de la turba y regula estrictamente la cosecha del musgo pompón mediante planes de manejo sustentable. En la Patagonia, incluso, un área intervenida debe esperar hasta 85 años antes de volver a ser aprovechada.
2: 85 años.
1: En la región de Aysén, instituciones como INIA, INFOR, CIEP y el Museo Regional han desarrollado investigaciones y espacios de educación que hoy permiten comprender mucho mejor el enorme valor ecológico de estos humedales. Sus estudios han demostrado que las turberas no solo almacenan agua y carbono, también sostienen la biodiversidad y ayudan a enfrentar los efectos del cambio climático. Las turberas merecen toda nuestra atención y cuidado. Por ello, conocerlas es el primer paso para protegerlas. Porque cuando cuidamos este suelo orgánico y esponjoso, estamos preservando un paisaje vivo.
2: Paisaje vivo.
1: Pero además, estamos resguardando el agua que consumiremos mañana, el equilibrio del clima y un patrimonio natural que tardó miles de años en construirse para ayudarnos a coexistir con el medio ambiente.
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3: 41 minutos.
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0: 11:54 minutos.
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0: mediodía en la ciudad.
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0: 12 horas, 11 minutos.
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0: compartiendo junto a ustedes en Radio Revelación en el 89.9 de su dial FM Estéreo. Grata compañía para usted las 24 horas del día. Acompañándoles en su radio amiga. Hay algunos dicen que está nevando en Puerto Cisne, pero sabe que es pura plumilla nomás. Por ahí mi amigo Stang escribió que estaba nevando en Cisne. No, pues sí. Yo le puse ahí de que son los caños de las combustiones en Puerto Cisne. Claro, pues, es que esto no es nada. Nevazón es cuando queda medio metro de nieve en la tierra. Ahí sí, pues. Pero bueno, todos anhelamos que nieve, pero parece que va a ser pura plumillita nomás, de esas livianitas. Así que nada más que eso. Pero de que está helado, está helado. ¿Qué quiere que le diga? Está heladísimo. Así que aquí en la radio igual estamos heladitos. Menos mal que todavía le queda gas a la cocina. Oiga, esto, vamos a tener una invitada especial hoy día. Va a estar con nosotros en nuestra Radio Revelación un ratito más ya. Quien es la diputada de la República de Chile por la región de Aysén, Andrea Macías Palma. Así que ella va a estar con nosotros un ratito más en vivo aquí en la radio. Si usted quiere hacerle alguna pregunta por medio de nuestra radio, nos puede enviar una pregunta al WhatsApp más 569-3636-5855. Ahí me envía un WhatsApp para que yo le haga la pregunta a la diputada. Más 569-3636-5855. Envíenos su pregunta, sus dudas a la diputada Andrea Macías Palma, quien estará con nosotros aquí en Radio Revelación. Algunas informaciones que tenemos para usted y que, por supuesto, siempre le tratamos de llevar la mejor información para usted. La confirmación mediante ADN de que la mujer localizada en Argentina corresponde a Bernarda Vera Contardo no solo cerró una incertidumbre de más de 5 décadas, también abrió un nuevo frente político y judicial con llamadas desde la oposición a revisar las reparaciones entregadas por el Estado, solicitud de comisión investigadora y la reactivación de acciones penales contra ex autoridades vinculadas al caso. El ministro en visita para causas de derechos humanos, Álvaro Mesa Latorre, informó este lunes o ayer lunes a la familia que el peritaje genético estableció una probabilidad de identificación superior al 99,99999 entre Bernarda Rosalba Vera Contardo y las muestras de sus familiares disponibles en el Banco Genético de Familiares de Derechos de Detenidos y Ejecutados Políticos del Servicio Médico Legal. Bernarda Vera figuró durante décadas como detenida desaparecida tras el golpe de Estado del año 1973. Sin embargo, en el año 2025 fue ubicada con vida en Argentina, antecedente que dio origen a una investigación judicial que permanece bajo secreto. Tras conocerse la confirmación del ADN, la diputada UDI e integrante de la Comisión de Derechos Humanos de la Cámara, Flor Beisi, pidió que el Consejo de Defensa del Estado evalúe acciones para recuperar recursos públicos, señalando que las reparaciones estatales fueron obtenidas de manera fraudulenta. Hemos pedido que ejerza todas las acciones para que se recuperen los fondos del Estado por los cuales se benefició la familia de Bernarda Vera. Esta pensión fue obtenida de manera fraudulenta y se debe llegar hasta las últimas consecuencias. Asimismo, la bancada de diputados del Partido Republicano anunció que solicitará la creación de una comisión especial investigadora para establecer o esclarecer cómo se produjo esta situación, determinar eventuales responsabilidades institucionales y revisar si existen otros casos similares. En paralelo, el abogado Maximiliano Murat, quien presentó una querella el año pasado contra el exministro de Justicia Luis Cordero y la exjefa del programa de Derechos Humanos Paulina Zamorano por este caso, sostuvo que el resultado del peritaje genético refuerza los antecedentes de la acción judicial. El profesional del Partido Nacional Libertario solicitó reactivar la investigación para determinar eventuales responsabilidades por la forma en que las autoridades manejaron la información relacionada con el caso de Bernarda Vera. Esta parte tenía razón en solicitar que se investigara hasta las últimas consecuencias el encubrimiento de una falsa detenida desaparecida. Esperamos que se active la causa porque lleva durmiendo desde octubre. Fiscalía no ha hecho nada para investigar este caso. ¿Qué le parece? Positivo, entonces, salió el ADN. La señora que encontraron en Argentina que estaba como detenida, desaparecida, viviendo de una pensión durante muchos, muchos años. Así que ahí van a empezar a buscar esta situación. Es una de tantas, ¿sabes? Parece que hay varias más personas que han abusado del sistema, han engañado al sistema y están recibiendo pensiones por muchos años, desde el año 1973 en adelante, recibiendo una pensión vitalicia por estar muertos la familia, sin embargo, se encuentran con vida en otros países. Así que esta es una de tantas, así que esperemos que ojalá se puedan encontrar a todos los detenidos desaparecidos.
1: 12 horas, 21 minutos.
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A ustedes en Radio Revelación, en el 89.9 de su dial FM Estéreo, grata compañía para usted las 24 horas del día. Estamos esperando a la diputada que llegue, ¿eh? Ojalá llegue. Carabineros detuvo en flagrancia a un hombre de 41 años como sospechoso de dar muerte a una joven de 22 años. Cuyos restos fueron hallados la madrugada del domingo en un sector de matorrales en la isla Huar, en la comuna de Calbuco, región de Los Lagos. Su cuerpo presentaba signos de intervención de terceros en su muerte y asimismo signos que pueden hacer presumir también una actividad sexual que pudiera ser asociada, como dicha muerte, detalló el fiscal jefe de Calbuco, Marcelo Maldonado. Al momento de la captura del sujeto identificado como una de las últimas personas que vio a la joven con vida, Carabineros advirtió que este presentaba restos de sangre y lesiones compatibles con el sitio del suceso. A solicitud de la Fiscalía, el Tribunal de Letras y Garantía de Calbuco extendió por 3 días la detención del sospechoso, plazo en que la PDI desarrollará diligencias que el ente persecutor considera fundamentales para definir el delito por el que será formalizado. Qué terrible, ¿eh? Una joven de 22 años de edad comenzando su vida y un tipo como este llega y le corta la vida a una joven. Qué lamentable suceso ocurrido el domingo. En otra información, sabe que el Sergio Jadue, ¿se acuerda del presidente de acá del fútbol chileno? Bueno, hay información de él que está dando noticia, que está dando que hablar. Hoy martes, el 13º juzgado de garantía de Santiago decidió dictar el sobreseimiento definitivo del expresidente de la Asociación Nacional del Fútbol Profesional, ANFP, Sergio Jadue, en la causa que enfrentaba por delitos tributarios y apropiación indebida. La resolución del tribunal se fundamentó en la prescripción de los ilícitos investigados en el marco de la indagatoria que llevaba adelante la Fiscalía de Alta Complejidad de la Región Metropolitana Oriente. Asimismo, la decisión de la justicia benefició al ex asesor del otrora timonel del fútbol chileno en el organismo de Quilín, Mauricio Echeverri, quien también quedó libre de cargos en este proceso. Cabe recordar que la investigación en Chile buscaba perseguir eventualmente irregularidades financieras y tributarias cometidas durante la gestión de Jadue al mando de la ANFP entre 2011 y 2015. Hace una semana se desarrollaron los alegatos respecto a la presentación que hizo el abogado Marcelo Jadue para dar término al caso que se seguía en Chile contra Jadue y en el que debió declarar en octubre de 2015, poco antes de abandonar el país. El Ministerio Público estaba solicitando la extradición de Jadue hacia nuestro país chilito, sin embargo no se pudo concretar, así que ahora el máximo tribunal de Chile ha determinado entonces el sobreseimiento del expresidente de lo que fue la ANFP en Chile, y que también, por supuesto, cabe recordar que Jadue llevó al fútbol chileno a una escala más alta, entre medio de toda esa mata de dirigentes que hay a nivel mundial. Jadue logró meterse y poder poner a la selección chilena en lugares altos, ¿eh? No obstante, el ex dirigente está inhabilitado de por vida, sí, para ejercer cualquier cargo dirigencial. Esto porque tras dejar su cargo en la ANFP y viajar a Estados Unidos para colaborar con el FBI por su participación en el FIFA Gates, Jadue fue castigado de por vida por la FIFA para participar, ejercer y organizar actividades relacionadas al fútbol nacional e internacional. El organismo declaró culpable al ex timonel de infracción a los artículos 13, reglas generales de conducta.

0: conducta, 15 lealtad, 18 deber de informar y cooperar, 19 conflictos de interés y 21 soborno y corrupción del código de ética. Ahí está entonces ya sobreseído Jadwe en nuestro país.
1: 12 horas, 41 minutos.
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4: Ochenta y nueve punto nueve.

0: Compartiendo junto a ustedes en Radio Revelación, en el 89.9 de su dial FM Estéreo, grata compañía para usted las 24 horas del día. Como veníamos anunciando por medio de nuestros medios informativos, tanto en Facebook como también en nuestro sitio web de la Radio Revelación, que íbamos a tener en nuestros estudios de la radio a una diputada de nuestra República de Chile. Y ya está con nosotros, está ya en nuestra radio, Andrea Macías Palma, es la diputada de la República de Chile por el 27 distrito de la región de Aysén para el periodo 2026-2030, socióloga de profesión y militante del Partido Socialista. Muy buenas tardes, gusto de saludarle, diputada.
1: Muy buenas tardes, un gusto agradecer el espacio y saludar a través de Radio Revelación a todas las personas que nos están escuchando. Muy contenta en esta mañana, estamos desde ayer con actividades acá en Puerto Cisnes, así que contenta de estar también en esta semana distrital, aprovechando de recorrer nuestra región, nuestros territorios, así Perfecto. Que muy contenta.
0: Cuéntenos cómo ha sido su trabajo durante estos ya meses como diputada.
1: Hoy ha sido un trabajo muy intenso, de mucho aprendizaje, sobre todo de mucho aprendizaje. Es la primera vez que me corresponde estar en el espacio legislativo y aprovecho también de agradecer a todas las personas que nos apoyaron en estas elecciones y que permitieron y sobre todo que nos entregaron la confianza. Hoy día cuando vivimos una crisis de confianza tremenda como país, en las instituciones, en los distintos espacios, creo que uno tiene que valorar profundamente que hayan personas que digan, ¿sabe qué? Yo creo que Andrea me representa y por lo tanto quiero que llegue a ese espacio y reafirmar mi compromiso desde ahí para poder hacer lo mejor que se pueda. Si bien uno legisla a nivel nacional, siempre hay espacio de poder instalar en la agenda legislativa también cosas que tienen que ver con la región. Así que ha sido de mucho aprendizaje, de generar hartas redes, de conversar también de manera muy transversal, porque uno siempre, si bien uno tiene una, en mi caso yo tengo una militancia desde hace más de 35 años en el Partido Socialista de Chile, cuando uno está en el ejercicio de una función, uno lo hace de manera transversal, pensando en todos y todas. Esa es la buena política. No es la que segmenta, no es la que dice estos sí porque son de este lado, estos otros no porque son del otro, sino que efectivamente poder tener en el horizonte el bien común, poder tener claridad, sobre todo en nuestra región y sobre todo en nuestro litoral. A mí el litoral es un tema que me mueve profundamente porque veo que el desarrollo de nuestra región, el crecimiento económico también de nuestra región está precisamente en el desarrollo del litoral. Entonces, comunas como Cisnes, con todas las islas que tiene, con Gala, Gaviota, Melimoyu, Puerto Raúl Marín, Balmaceda, ¿cierto? Acá mismo Puerto Cisnes son lugares que son que tenemos que potenciar y Exacto. hay que tratar de sortear aquellas barreras que existen y que tienen que ver también con cómo el Estado responde a regiones que son distintas como la nuestra y que son extremas y que tenemos otras barreras mucho más estructurales. De repente en otros lugares no existe lo que acá sucede, que todavía tenemos territorios que tienen tremenda riqueza pero no tienen luz, no tienen alcantarillado, no tienen agua potable, y ya desde ahí hay una barrera para todo lo que la gente quiera hacer. Así que con toda la disposición de trabajar, de aprender, de conversar, y agradecida también. Yo soy una persona muy agradecida. Yo siempre digo, uno es un mero instrumento. Aquí hay alguien que también nos mandata y a través de uno hace que uno pueda estar donde está y para algo específico.
0: Exactamente. Leía dentro de todo su quehacer como diputada de la República, pertenece también a una mesa de lo que tiene que ver con la pesca artesanal y acuicultura. ¿Sigue activa ahí?
1: Exacto. Estamos ahí participando dentro del Parlamento. El trabajo se divide en comisiones y los parlamentarios tenemos la posibilidad de participar en dos o tres comisiones. Yo participo de manera permanente en la comisión Comisión de Pesca, ¿ya? Que era un espacio que a mí me resultaba muy interesante. Me costó, porque también ahí en esos espacios hay otros intereses. Exacto. Y hay gente que quiere tener como coaptado el espacio. Y yo siempre digo que en esta materia, además, nosotros como región hemos estado bien débiles. Pues entonces, claro, desde otras regiones también pasa que en el mundo del mar somos, bueno, yo digo, se ha abusado de la región de Aysén, de la bondad de su gente, y también de esta misma falta, de esta carencia estructural que tenemos. Entonces ha permitido que vengan otros muchas veces a poder hacer, yo digo siempre, digo, hacer caja con nuestra región, y no siempre, claro, de la manera legal. Entonces estar en la Comisión de Pesca hoy día nos permite estar en la discusión legislativa de temas de la pesca artesanal, de la acuicultura, de la pesca industrial. O sea, hay un tremendo espacio de trabajo. Y también soy integrante de la Comisión de Desarrollo Social y Superación de la Pobreza, que ha estado bien movida, y hemos tenido la posibilidad ahora de revisar distintos proyectos de ley que han estado saliendo. Uno de ellos tiene que ver con esto de la devolución, cierto, del IVA en los pañales y medicamentos, que estamos ahí haciendo un esfuerzo por mejorar la propuesta que hizo el gobierno, la extensión del postnatal, la sala cuna universal. Ahora tramitamos hace muy poco, que debiera salir pronto, un aporte económico, cierto, un bono a las familias vinculados a los niños, familias que tengan niños, niñas de hasta 13 años, que van a poder recibir un bono por 30.000 pesos. Y siempre nosotros poniendo además el tema de la región, el decir, oiga, 30.000 pesos en la región metropolitana o en otra región del país no es lo mismo que 30.000 pesos en el sur, en la región de Aysén. Entonces, y claro, la respuesta siempre es, bueno, pero es que no podemos legislar de manera tan específica. Pero hay que reconocer, Chile, el Estado le debe mucho a sus regiones, y particularmente el Estado le debe a la región de Aysén. Exacto. La región de Aysén es una región que aporta tremendamente al PIB nacional, que somos la reserva de agua, una de las principales del planeta. Exacto. Frente a las crisis climáticas, en 20, en 30 años más y a lo mejor en menos, yo digo, la región de Aysén va a ser la que va a poder sostener, por ejemplo, la agricultura, ¿cierto? Claro. A través del agua, es el pulmón. Por eso es importante instalar estos temas de la soberanía alimentaria, de la seguridad alimentaria, y ahí... Claro, eso te vincula con temas mucho más profundos que de repente se cruzan. Y como estamos en estos tiempos donde todo se quiere ver como dicotomía, como que es de allá o es de acá, como que no existieran puntos medios, muchas veces se pone en jaque el tema medioambiental, y casi como que no, es que los ambientalistas no quieren desarrollo. Y es como, no, nosotros tenemos que aprender dentro de un marco legal a convivir, porque efectivamente el mar, la tierra... dan para todos.
0: Exacto.
1: En una buena administración, en un marco de respeto, en el cuidar los intereses y sobre todo los intereses de la región.
0: Exactamente. Esperamos que siempre, en este caso, los pescadores artesanales son los que de alguna manera también le dan vida no solamente a su familia, sino que también al comercio local, en donde ellos van recepcionando estos beneficios. ¿Qué planes hay de trabajo para ellos o beneficios para ellos?
1: Mira, bueno, nosotros estamos hoy día ya en el trabajo más regional, porque si bien uno tiene, los parlamentarios tenemos tres roles. Yeah. Uno es legislativo, que es hacer leyes, revisar, todo ese trabajo que es más de, que yo lo vinculo siempre como en el ámbito más nacional. Tenemos un rol que es fiscalizador. Okay. Y hemos sido muy activos en estos meses, ¿cierto? De marzo a la fecha, llevamos más de 124 oficios de fiscalización a distintas instituciones a propósito de demandas que hemos tomado desde la propia ciudadanía. Yeah. Ahí cobra mucha relevancia lo que estamos haciendo ahora, la semana distrital, y que se vincula con el tercer rol que tenemos, que es de representación. Cuando la gente a ti te elige para estar en ese espacio, también te da ese mandato de representarlos. Durante las semanas distritales, por ejemplo, nosotros, bueno, en marzo estábamos instalándonos, tenemos ahí una oficina en Coyhai, que todos invitados cuando anden por allá, en las redes pueden preguntar la dirección. Y en el mes de abril estuvimos en nuestra semana distrital, fuimos a Cochrane, a la comuna de Cochrane, a Tortel, a Bill O'Higgins. En el mes de mayo estuvimos en Islas Huichas, ¿cierto? Ahí era importante poder estar. En el mes de junio estuvimos recorriendo lo que es el borde del lago General Carrera, sí, en Fachinal, Bertrán, Tranquilo, Chile Chico, Guadal. Y ahora en julio estamos acá en Cisnes. Como se atrasaron los vuelos, no pudimos hacer la comuna completa, pero claro, vamos a volver porque sabemos que tenemos que ir a Puyuhuapi, a Raúl Marín Balmaceda, a la Junta y poder estar en todo el territorio. Y ahí, en el litoral sobre todo, se ha ido levantando, respondiendo a su consulta, muchas ideas que tienen que ver con cómo logramos desarrollar en términos de fomento productivo. En el caso específico de Cisnes, hay desde hace muchos años hay iniciativas como avanzar en tener plantas de proceso, cómo se logra habilitar con mejor infraestructura en Puerto Gala, por ejemplo, que son inversiones necesarias para generar empleo, para poder ir creciendo. Estamos también ahora iniciando ahí conversaciones respecto de cómo podemos abordar el tema de lo que ocurre con la marea roja, ¿cierto? Hay temas con el laboratorio, por ejemplo, claro, cómo poder ir quizá aumentando la capacidad o ir viendo formas que permitan facilitarle un poco a quien hace el esfuerzo pesquero el trabajo, porque también salir desde acá, tener que llevar productos hacia Aysén, allá está ubicado el laboratorio, hay un tema con los puntos que llevan cerrados muchos años.

0: afectadas o tienen ideas puedan acercarse a usted.
1: Absolutamente. Claro. De hecho, nosotros en todas estas comunas que mencionaba, que ya en estos marzo, abril, mayo, junio, julio, en 4 meses ya hemos recorrido 8 de las 10 comunas de la región. Okay. Y eso precisamente lo que permite es generar estos espacios de conversación. Claro. Hicimos en las otras comunas audiencias públicas donde llevábamos a toda la comunidad de manera abierta a poder reunirnos y conversar en un espacio de diálogo más amplio. Acá, dada la fecha, las condiciones climáticas, lo que hicimos fue poder informar por los distintos medios que, bueno, ayer tuvimos reuniones más específicas, el día de hoy estamos desde tempranito, desde las 8:30 fuimos a saludar al alcalde, estuvimos en el hospital. Claro. También, y de ahí con audiencias que estamos recibiendo en el Club Deportivo Fénix. Okay. Así que si hay personas, organizaciones que tengan alguna situación, alguna idea, que quieran plantear alguna temática, que quieran ir a conversar de algún tema, vamos a estar ahí hasta las 6 de la tarde. Yeah. El día de hoy, si bien tenemos, ha sido muy buena la respuesta.
0: Sí, qué bueno.
1: Muy buena la respuesta, de hecho hemos estado full ahí, así que, pero todavía queda espacio, siempre va a haber espacio, sí, para el diálogo. Y también aprovecho igual los micrófonos de Radio Revelación para reiterar la disposición a conversar, a recibir iniciativas. Muchas veces, claro, uno, si no tiene ese contacto, siempre hay alguien que sabe más que uno, y hay gente que es muy capa en ciertos temas. Exacto. Y hay personas que saben y dicen, oye, mira, si esto se lograra cambiar de acá para allá, o si a esto le incorporáramos esto, o si a esto le sacáramos esto, podría funcionar de mejor manera. Siempre le digo a la gente que puedan a través de nosotros llevar adelante esas iniciativas, porque uno no lo sabe todo. Y eso es la riqueza. Cuando uno habla, a mí me gusta mucho el concepto de la democracia, que no se construye de arriba hacia abajo, sino que es una democracia, la democracia surge desde abajo hacia arriba, porque ahí, exacto, es donde está el conocimiento y la necesidad real. Así, exacto, que nos pueden contactar siempre a través de nuestras redes sociales. Hoy día vamos a estar acá, vamos a estar todo el día también, todo lo que resta del día, así que disponibles a conversar.
0: Inquémosle un tiento un poquito a la mega reforma.
1: Eso.
0: Vamos a ese tema. ¿Qué cosas buenas, qué cosas malas?
1: Bueno, yo he sido una férrea opositora a esta mega reforma. Primero, yeah, porque se plantea desde el gobierno esto como un proyecto de ley para la reconstrucción, sí, ¿cierto? Exacto. Pensando en las zonas afectadas, en las familias, que ahora que me ha correspondido estar allá en la quinta región, de verdad es muy, muy, muy triste, muy lamentable. Exacto. La situación. Pero claro, cuando tú miras todo el contenido de esta mega reforma que yo le he llamado la ley de los super ricos, finalmente hay 3 artículos que tienen que ver con reconstrucción. Y lo otro es solo avanzar en una reforma que es tributaria, y con cosas muy negativas. O sea, yo me alegro mucho que se haya logrado acuerdo de todos los sectores políticos de no aprobar, por ejemplo, el artículo que pretendía terminar con el CENSE. O sea, hoy día, si nosotros no tenemos mecanismos para poder capacitar a nuestra gente, ¿cómo tú logras que esa persona pueda generar mejores condiciones de empleabilidad si no se capacita? Claro. Sobre todo en regiones como la nuestra, donde, exacto, además las mismas empresas tienen beneficios tributarios para poder capacitar. Entonces ahí logramos, y por eso menciono aquello, porque fue muy transversal. Y hoy día el hecho de que no se haya logrado aprobar finalmente, porque el gobierno tenía todo preparado para que se apruebe la semana pasada, claro, sin embargo vemos que los senadores, que era el último trámite que quedaba, los senadores que se descolgaron y que a última hora dijeron, ¿sabes qué? No vamos a aprobar esto, fueron senadores oficialistas, senadores de los propios partidos del gobierno. Entonces cuando tu propia gente te está diciendo, oye, ojo, que esto está mal. Claro. ¿Y por qué? Porque ese artículo es el que tiene que ver con las contribuciones, y el pago de contribuciones, lo que se recauda por contribuciones, es una parte de lo que va al fondo común municipal.
0: Claro, exacto.
1: Entonces, claro, de repente las personas se sienten como muy lejanas de esta discusión, pero yo le decía, esto es muy, hay cosas muy concretas. Si se toca el fondo común municipal, la afectación va a ser a los municipios que tienen menos ingresos de nuestro país. Y en nuestra región, este municipio particularmente tiene una característica que por las patentes acuícolas recauda, tiene una mayor recaudación. Pero no es la situación que vive el municipio de Tortel, no es la situación de Villa O'Higgins, claro, que tienen hasta más de un 90% de dependencia de ese fondo.
0: Claro,
1: si yo le meto mano a ese fondo, lo que hago es meterle mano a la recolección de

0: residuos, a la luminaria pública, a los fondos, a las ayudas sociales. Entonces hay muchas cosas que no, que a mí por lo menos en mi ser regionalista, sí, no me cuadran. Y por otra parte, claramente hay una dicotomía, hay una uno no entiende mucho cómo se avanza ciegamente en una reforma donde el país va a dejar de recaudar anualmente más de 4.500 millones de dólares por esta rebaja que se le va a hacer a los súper ricos. Claro. Y cuando hablamos de súper ricos, fíjate que yo siempre digo, acá en la región no hay ninguno. O sea, muchas veces me dicen, no, pero eso va a ser para mí porque yo tengo un negocio. No, no, no, usted que nos está escuchando, por muy supermercado que tenga, usted no es parte de esa gente porque es gente realmente millonaria. Claro. O sea, estamos hablando de grandes capitales. Entonces, claro, le rebajo en 4 puntos el IVA, claro, ¿cierto? Dejo de recaudar y lo que financia la política pública, lo que financia la salud, la educación, la vivienda, el Fondo Común Municipal, son los impuestos. Claro. Entonces, por una parte, tengo a todo el mundo de distintos sectores políticos, tengo a la academia, tengo a organismos internacionales que le dicen, oiga, presidente Kast, el país va a dejar de recaudar y va a tener déficit fiscal por los próximos 20 años. Entonces, yo no entiendo que se quiera llevar al país a eso bajo esta promesa de que esto va a generar empleo y crecimiento, porque los países que han tenido en algún minuto, el mejor ejemplo es en el Reino Unido, por ejemplo, cuando se llevó adelante una política de estas mismas características, fue un fracaso total, porque no hay ningún, es un cheque en blanco, nadie le dice, mire, yo le voy a rebajar 4 puntos, pero usted de esos 4 puntos tiene que, no sé, uno, reinvertirlo en el país. O medio punto, o tiene que tener de esos 4 puntos que yo le voy a rebajar, 2, tiene que usted obligadamente volver a invertir en el país y generar empleo. Nada de eso dice, claro. Es en blanco. Entonces creo que es muy, muy, muy, resultó su proyecto, ya no importa, no se preocupe que yo le voy a devolver la plata. A ninguno. Claro. Presentamos como bancada de oposición en el Partido Socialista, presentamos una indicación para que, dado que le estás rebajando 4 puntos a los más grandes, para que no se produzca el aumento a la pequeña empresa, que hoy día está en 12,5 y que va a aumentar, claro, para que se le mantenga. Y el gobierno la rechazó. Entonces uno dice, chuta, para arriba todo. Y para la gente y las pymes, que son las que de verdad sostienen Chile, nada. Entonces, yo por eso es que he sido una férrea opositora y he tratado de informar lo más posible. Y esto, y a mí me da mucha, me permito hacer este comentario, a mí me da mucha, un poco de pena también, porque todo se lleva como, ah, no, es que estos quieren todo gratis, no, es que estos son comunistas, no, yo comunista no soy, ¿cierto? Pero se ha llevado todo, se ha banalizado tanto la conversación, claro, que al final las cosas que son importantes no se están viendo. Claro, y quieren convencer a todo el mundo de que esto se trata de no, casi como de pataleta, ah, no, claro, es que quieren ponerle trabas. No. O sea, aquí ya vemos personas, y yo por lo menos respondo por mí como representante de toda la gente que permitió que yo esté en este espacio, de resguardar sus intereses. Y sus intereses no están allá arriba. Claro. Sus intereses están mucho más acá, cercano a la tierra de lo que uno cree. Claro. Así que ha sido bien complejo. Hay hartas cosas que yo desearía que no hubiesen sido.
1: Diputada, muchas gracias por haber estado con nosotros, con Radio Revelación, habernos dado este pequeño espacio. En realidad, que el tiempo en la radio y en la televisión
0: vuela,
1: son cortos, vuelan, pero tenemos que conectarnos con las noticias, con nuestros amigos de Radio Ventisquero en Coyhaique. Cuéntenos ya para terminar, palabras finales, deseos para la comunidad.
0: Bueno, el mayor de los éxitos, esperar que le vaya bien a la comuna en todo, es el éxito de la administración municipal también. Siempre yo, exacto, digo, cuando le va bien a la administración del Estado, nos va bien a todos. Saludar a las organizaciones, invitarlos a participar. Estamos viviendo tiempos donde yo creo que lo que más necesitamos es volver a tener espacios de diálogo, de encuentro. Exacto. Miércale, que es distinto cuando uno por último es parte de una organización y sabe que el vecino al lado lo está pasando mal. Hoy día hay muchas personas adultas mayores que están viviendo situaciones muy complejas, que están encerrados en su casa. A los chiquillos jóvenes también, a los estudiantes, decirles que se la jueguen, que el único medio de transformación social real, que rompe círculos de pobreza, que te saca del lugar donde estás, que te permite aspirar a una mejor vida, es la educación. Así, exacto, que aprovechen de estudiar.

0: A los profes también son tiempos complejos para educar, sin embargo hay que armarse de paciencia porque hoy día tenemos que hacer foco en nuestros niños, niñas, están tan expuestos a tantas cosas y a nosotros, a los adultos también, bueno, también empecemos a tratarnos un poquito mejor. Parte importante de la crisis de confianza que hoy día existe se traduce muchas veces en el maltrato, en la mala onda y no cuesta nada andar también en buena por la vida. Así
1: Exacto.
0: que hartos cariños y cuenten conmigo, ¿cierto? Con el equipo de trabajo. Siempre, cualquier cosa, estamos disponibles y síganos en nuestras redes sociales, los que tienen Instagram, Ciudadana Macías, y a través de Facebook, Andrea Macías Palma. Siempre disponibles ahí para trabajar, para liderar desde Aysén, para que Aysén esté en la agenda legislativa y para que nuestro territorio pueda desarrollarse de la mejor manera. Así que un abrazo grande y muchos cariños ahí a toda la audiencia de Radio Revelación en este 89.9
1: Muchas gracias,
0: FM.
1: diputada, por haber estado con nosotros. Éxito en todo.
0: Muchas gracias.
1: Ahí teníamos entonces la entrevista a nuestra diputada de acá de la región de Aysén, Andrea Macías Palma, quien es diputada de la República de Chile de nuestra región. Siga junto a nosotros, siga junto a Revelación y la grata compañía para usted las 24 horas del día.
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4: El tribunal valoró especialmente el informe técnico pericial, las pruebas documentales y testimoniales rendidas durante el juicio, las que permitieron acreditar que la empresa debió ejecutar obras extraordinarias derivadas de errores en el diseño del proyecto, que éstas contaban con la aprobación de la inspección técnica de obras y la asesoría técnica, pero no fueron integralmente pagadas. Asimismo, se estableció que el gobierno regional incurrió en reiterados retrasos en el pago de los estados de pago y la municipalidad de Tortel incumplió obligaciones contractuales, entre ellas la provisión de energía eléctrica comprometida para la puesta en marcha de la obra. Estos antecedentes, corroborados además por la documentación contractual y las declaraciones de los testigos, llevaron al tribunal a concluir con los incumplimientos de las demandas provocaron juicios y perjuicios económicos a la empresa constructora, razón por la cual acogió parcialmente la demanda indemnizatoria. Por tanto, se acoge parcialmente la demanda subsidiaria de indemnización de perjuicios y se condena a la municipalidad de Tortel al pago de 670.179.863 pesos y al gobierno regional de Aysén al pago de 35.029.629 pesos, montos que deberán reajustarse si deben caer los intereses establecidos en el fallo.
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4: Persona adulta mayor perdió la vida tras haber recibido un golpe en la cabeza por una caída producto de la acumulación de escarcha. Vecino de la población Víctor Domingo Silva, de calle Las Tepas, identificado como Mario Berrocal Gallardo, que en paz descansa, sufrió una fuerte caída en el antejardín de su casa, producto del acaparamiento de escarcha, golpeándose la cabeza. Por ello se dio la alarma del ABC de emergencia de la ciudad, siendo socorrido por carabineros y la unidad de emergencia municipal, quienes lo trasladaron hasta la unidad de urgencia del hospital regional, donde recibió las primeras atenciones. Sin embargo, y producto de una enfermedad de base del malogrado vecino, se le agudizó la enfermedad y no resistió el fuerte golpe y falleció en el centro asistencial. Jorge Risco, jefe de la unidad de emergencia, indicó que hicieron todos los esfuerzos para socorrer al vecino y lamentablemente no resistió el golpe en la cabeza.
6: Al interior del antejardín de un domicilio se encontramos un adulto mayor, el cual estaba atendido junto a familiares. Se le prestaron los primeros auxilios, no se encontraba con signos. Al parecer, por lo que se contactó en el lugar, tenía un golpe en la cabeza. Carabineros solicitó la ayuda a los familiares y también la autorización para ser trasladado, ya que al momento de llamar a SAMU no tenían móviles. Por lo tanto, Carabineros determinó el traslado inmediato y nosotros prestamos el apoyo haciendo reanimación cardiopulmonar hasta el hospital. Esto fue en la patrulla de la subteniente Carolina Igor y el suboficial Alex Torres, quien hizo las maniobras rápidamente para llegar lo antes posible al hospital. Sin embargo, lamentablemente, este adulto mayor falleció.
4: Por otro lado, Riesco llamó a la comunidad a observar una ordenanza municipal que indica la responsabilidad de los vecinos de mantener limpia la escarcha y el hielo en las veredas en los frontis de sus viviendas. La no acción podría significar multas que bordean las 5 UTM.
6: Hay una ordenanza municipal establecida por el alcalde Carlos Gatica y también por el consejo, y hay obligatoriedad de cada vecino de sacar la nieve y tener sus veredas limpias. Nuestro equipo de fiscalización están en terreno, están notificando a todos los locales comerciales, tanto del centro como también a los vecinos de cada casa. Así que yo hago nuevamente un llamado a que limpien sus veredas para el tránsito seguro de todas las personas. Y nuestro equipo están desde la semana pasada desplegados. Hemos trabajado también todo el fin de semana, no han parado tanto la maquinaria, el camión salero, las camionetas con los trompos, los mini cargadores. Ya está todo el equipo municipal desplegado, están terminando aproximadamente a las 11, 12 de la noche, y los equipos tanto de CPUH, que es la empresa que nos presta servicio, como los equipos municipales de medio ambiente y también de seguridad, están desplegados desde las 5 de la mañana con la sal en las calles, y eso se va viendo día a día.
4: Las bajas temperaturas se registrarán probablemente hasta el próximo miércoles, por lo cual se llama a extremar los cuidados para los peatones que transitan por la ciudad.
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4: El Servicio Local de Educación SLEP presentó querella criminal por presunta estafa en contra de la empresa Tagua Spa, proveedora de calefactores a pellet. El proyecto consistió en dotar a 20 escuelas de la región con 225 calefactores a pellet que no funcionan con electricidad y de alta capacidad calórica, con financiamiento del gobierno regional por un monto sobre los 500 millones de pesos. Tras la licitación, de acuerdo a la ley de la República, al poco andar la institución fiscal se pudo dar cuenta que el producto adquirido no era de acuerdo a la oferta entregada por el establecimiento comercial. Así lo explicó el director ejecutivo del SLEP, Sebastián González.
3: Nosotros llamamos a licitación con todas las normas públicas correspondientes. Y la empresa que adjudicó, presentando todos los antecedentes certificados también, y que ganó la licitación, empezó a trabajar el enero y febrero del 2026. En marzo ya teníamos todas las estufas instaladas, pero al poco andar empezamos a ver problemas en las estufas. Empezaron a tener fallas, se rompían las piezas. Por tanto, nosotros quisimos hacer una consulta a la Superintendencia de Electricidad y Combustible, la SEC. Y nosotros hicimos una consulta y la SEC nos respondió que esas estufas no estaban debidamente certificadas y, por tanto, mandataba a la empresa a que tenía que retirar del mercado esas estufas. Por ende, con eso nosotros tenemos los antecedentes claros de que esto es una presunta estafa hacia el servicio, hacia los niños, porque estos son recursos para los niños y que nosotros como servicio local no podemos dejar pasar.
4: Tras cancelar el contrato con la empresa, se buscó un nuevo proveedor para instalar calefactores antes del periodo invernal, situación que se lleva adelante en un 90%, calefactores instalados funcionando muy bien, según indicó el ejecutivo de la unidad fiscal.
3: Cancelamos el contrato con la empresa que adjudicó y hicimos un llamado, que es una especie de trato directo que se hizo, dada la emergencia, un llamado a ver las personas que en el mercado tenían disponible la estufa que se requería, y logramos llegar a un proveedor que en pocos meses ha instalado más del 90% de esas 225 estufas que se van a terminar dentro de las próximas semanas. Eso está funcionando bien, incluso, bueno, yo iba a ver los distintos establecimientos, pero para la comunidad educativa esto fue muy cansador, porque estuvieron meses tratando de hacer funcionar unas estufas que finalmente no cumplían con lo que se exigían las bases. Y así todo, a nosotros se nos entregaban documentación que decía que sí estaban certificadas, pero pudimos demostrar que eso no es así y, por tanto, esta querella se justifica en eso. Estamos hablando de cerca de 500 millones de pesos que costaba este proyecto. Como se terminó anticipado el contrato, esos recursos no fueron pagados a la empresa que ganó la licitación, sino que pudimos usarlo y cambiar el destino para la adjudicación de estas nuevas estufas. Pero así y todo, creemos que hay que hacer la denuncia, la querella criminal, por presunta estafa hacia el servicio y que también nos puso, ¿cierto?, en tela de juicio frente a la comunidad, cuestionamientos públicos. Aquí hubo un montón de gente reclamando contra el servicio local. Se dijeron muchas cosas y nosotros queremos que se aclare esta situación porque creemos que es lo que se merece también un servicio público y con los recursos de todos los chilenos. El costo que significó el servicio esto fue que tuvimos que reinstalar un montón de estufas a leña, donde la idea era hacer el recambio para poder aguantar el invierno. Entonces, nosotros en esta demanda también estamos solicitando, ¿cierto?, el pago o también que se cuantifiquen aquellos costos que significó el servicio. Pero siempre hemos garantizado la continuidad del servicio educativo, así lo han sabido las familias y hemos trabajado en conjunto con todos ellos.
4: Finalmente, Sebastián González, director ejecutivo del SLEP, hizo un llamado a la comunidad a mantener tranquilidad, dado que la mala acción de la empresa proveedora de calefactores no ha influido en el normal funcionamiento de los establecimientos educacionales. No obstante a ello, se cursó una querella criminal hasta que se esclarezca por qué la presentación de papeles, porque son fidedignos al momento de la licitación.
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1: Una. 31 minutos.

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2: Ha ido en constante aumento.

0: 8 pacientes unas 2 o 3 veces al año. Actualmente estamos resolviendo con el equipo que tiene el Hospital Regional de Coyhaique que alrededor de 80 pacientes, que fue lo que operamos el año pasado acá, ¿ya? Lo cual aumenta el volumen de resolución, lo cual es un beneficio para los pacientes y también es un incentivo para los profesionales que trabajamos acá. Y la intención nuestra es poder operar aún más, porque la lista de espera es importante.
1: En ese sentido, el especialista destacó la coordinación previa que debe existir para estas cirugías de alta complejidad, donde la organización entre los diversos servicios y unidades del hospital regional es clave, lo que incluye a los equipos del pabellón, esterilización, departamento quirúrgico y traumatología, entre otros. Por su parte, el doctor Waldo González, traumatólogo especialista en prótesis de rodilla, hizo hincapié en la importancia de...

0: poder desarrollar nuevas técnicas quirúrgicas en Aysén, evitando así el traslado de estos pacientes con deformidades severas en sus extremidades, muchos de ellos postrados o que necesitan. Necesitaban de ayuda técnica para poder sobrellevar la vida diaria.
1: De una cirugía compleja de rodilla, pacientes con deformidad severa, muchos de ellos no podían caminar postrados, ¿ya?, o necesitaban ayudas técnicas, y gracias al apoyo del hospital, sobre todo de la directora, de energía, jefe de nuestro departamento y todo el personal de pabellón, pudimos resolver esta patologías que son muy complejas. Comentar que esta es una cirugía que en general no se hacía en esta región y actualmente con el equipo que contamos ya podemos resolver estas patologías que antes se tenían que trasladar a distintos centros de Chile, ¿ya?, y no se podían operar acá en la región. Ahora podemos hacerlo y contamos con todas las herramientas para poder realizar esta cirugía. Muchos de estos pacientes difícilmente han salido tal vez de la región, han vivido acá
2: dos, así que totalmente agradecida. Esta operación la estamos esperando más de 10 años, que a veces ella igual como que perdía las esperanzas de operarse, pero fue un tremendo avance y ahora esperamos que con las terapias y todo ya pueda caminar incluso mejor que antes, porque siempre tuvo problemas.
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1: Una
2: 43 minutos.

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1: Continuamos avanzando en la revisión de las informaciones. El secretario regional ministerial de las Obras Públicas, Luis Prieto Epullao, junto al alcalde de la comuna de Cisne, Francisco Ronca Gliolo, y equipo realizaron una visita inspectiva al puente Roselot y a las nuevas instalaciones de faena que la empresa Delphi S.A. está construyendo en la localidad de La Junta para abordar las obras de reposición de este histórico puente que, junto al puente Palena, cumplen un rol fundamental como vías de comunicación entre la región de Aysén y la décima región. El puente Roselot, que se ubica a un kilómetro aproximadamente al norte de la localidad de La Junta, emplazado en la ruta 7 Norte, carretera austral, al finalizar su construcción mejorará la continuidad vial por la región y la transitabilidad, seguridad y el estándar de la ruta, la que podrá soportar una mayor capacidad de carga. Hoy este puente tiene restricción de carga de 30 toneladas. La nueva infraestructura va a contar con capacidad de 45 toneladas. Junto con saludar tanto al personal de la empresa como a los vecinos y concejales de la comuna que lo acompañaron en esta instancia, el seremi del MOP Luis Prieto Epullao, en su visita inspectiva, destacó la inversión de la Dirección de Vialidad del Ministerio de Obras Públicas en este proyecto, que involucra la construcción de 12 infraestructuras, Puente Roselot y Palena, señalando al respecto que supera los 89 mil millones de pesos y dará un importante impulso a la economía regional y a la creación de nuevos empleos permanentes y de calidad.
2: En la localidad de La Junta y el lugar donde va a construirse el nuevo puente sobre el río Roselot. Hemos visitado la instalación de faena, que en régimen va a tener una capacidad para 180 personas, y en el pic más alto de contratación de esta obra va a tener una capacidad de 250 personas, 250 empleos que se van a generar con la empresa Belfi en lo que es la reposición.
1: Al empleo que traerán estas obras se suma que la empresa Belfi S.A. en estos días está trayendo a la región las maquinarias que posibilitarán realizar estas obras. Así lo comentó Alejandro Tirapegui, subadministrador de los puentes Palena y Roselot por parte de la empresa constructora.
3: Un gran desafío el construir estos dos puentes en esta zona y en esta región, que aparte de ser muy bonita, también enfrenta una enorme exigencia desde el punto de vista de logística, porque estamos en un punto, ¿no es cierto?, en donde estamos en el medio de los puntos de cercanía o de desembarco de nuestro equipo. Y eso nos ha generado efectivamente tener que hacer una planificación con bastante dedicación. Y además es un desafío, porque evidentemente que la zona tiene su clima también, de alguna forma nos hace tener que esforzarnos al máximo para poder dar lo mejor que podamos en esta construcción de los puentes Roselot y Palena. Actualmente estamos construyendo el campamento que va a albergar a los futuros trabajadores que van a laborar acá en la zona. Este es un campamento que tiene va a tener una capacidad de 180 personas aproximadamente. Y también en este instante estamos trayendo los equipos que vienen ya en navegación desde Puerto Montt, ¿cierto?, para comenzar a hacer las primeras obras acá a contar de septiembre, ¿ya? Ahí tenemos que armar estos equipos, son grúas de gran tonelaje que vienen dispuestas en una serie de camiones, ¿no es cierto?, y que por razones de logística, como ustedes bien saben, tenemos que desembarcarla un poquito más al sur de Puyuhuapi y traerla hasta la zona y poder empezar a armarla para posteriormente comenzar con los trabajos en sitio.
1: Para el alcalde de la comuna de Cisne, Francisco Ronca Gliolo, estas obras son muy significativas para la región en materia de conectividad.
4: Como comuna de Cisne estamos muy contentos ya de dar inicio a lo que significan estos trabajos acá en los puentes de la zona norte de nuestra comuna, específicamente aquí en la localidad de La Junta. Estos dos puentes que van a significar conectividad no solamente para la comuna de Cisne, sino que también para la región de Aysén, y un desarrollo importante para lo que significa el trabajo en lo que es Ruta 7. Son proyectos anhelados, son proyectos muy esperados por nuestra comunidad, por lo que también implica empleo, desarrollo, inversión también dentro del territorio y obviamente mejorar la calidad de vida de cada uno de nuestros habitantes. Hoy día hemos hecho una revisión junto al Ceremi de Obras Públicas, de lo que es la instalación de faena, de lo que va a ser el emplazamiento de los mismos puentes, buscando obviamente apoyar y colaborar como municipalidad en todas las gestiones necesarias para los permisos y lo que significa trabajar en esto para que prontamente tengamos todo desplegado en beneficio de este proyecto. Así que muy contentos como comuna y obviamente esperando ya los resultados soñados que tenemos como comunidad de tener una mejor conectividad de la Ruta 7 y más desarrollo para la comuna de Cine.
1: En ese contexto, la empresa actualmente está construyendo el campamento que va a albergar a los futuros trabajadores que van a laborar en la zona, con una capacidad de 180 personas aproximadamente.
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0: Continuamos con las informaciones preparadas por el Departamento de Prensa para la Red Ventisqueros. Con la presentación de propuestas orientadas a fortalecer la comunicación con los clientes de la región de Aysén, INACAP y Adela Aysén firmaron y finalizaron un nuevo semestre del trabajo colaborativo junto a estudiantes de segundo año de la carrera Administración de Empresas. La actividad se desarrolló en el marco de la Asignación de Innovación y Emprendimiento, instancia en la que los alumnos trabajaron durante el semestre en la elaboración de iniciativas vinculadas con desafíos reales de la empresa y con las características particulares de la región. Entre los principales aspectos abordados se encontraron las condiciones climáticas extremas, la dispersión geográfica, la ruralidad, las dificultades de conectividad y la necesidad de contar con canales de comunicación accesibles para las personas mayores. Durante la evaluación final, los estudiantes presentaron sus propuestas ante representantes de ambas instituciones. La jornada contó también con la participación del gerente zonal de la ICEN, Rodrigo Escárate, quien conoció las iniciativas y compartió sus apreciaciones con los alumnos. Por su parte, el vicerrector de INACAP, Sede Coyhaique, Patrice Van der Maele, destacó que han tenido el cierre de un proceso muy entretenido, muy dinámico y vinculado junto a la empresa de la ICEN, recordando que innovaciones es un sello de esta institución y el emprendimiento es una asignatura que hacen transversalmente para todas las carreras, porque les interesa que los alumnos tengan la intención y ganas de emprender. Para Edel Aysén, esta alianza representa una oportunidad para mantener una vinculación activa con la comunidad educativa, escuchar nuevas perspectivas y contribuir a la formación de futuros profesionales mediante experiencias asociadas a desafíos presentes en la región de Aysén.
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0: El gobierno presentó las indicaciones al proyecto de ley que moderniza la carrera funcionaria de Carabineros de Chile, iniciativa que busca fortalecer la formación, permanencia y capacidades operativas de la institución, junto con mejorar el equipamiento, optimizar la gestión policial y aumentar la presencia de funcionarios en labores preventivas. La propuesta considera mejoras para la formación de los futuros carabineros, entre ellas el aumento del estipendio para los alumnos de las escuelas de formación, el financiamiento del internado y de los exámenes médicos de admisión, medida que permitirá aumentar la capacidad de egresos desde 963 carabineros en 2026 a 1.550 en 2027.

0: cumple un rol que va mucho más allá de la prevención del delito. Son una institución clave como representantes del Estado, en especial en lugares aislados donde no hay más servicios públicos y muchas veces su presencia es soberanía efectiva. Por lo que avanzar en mejores condiciones para su formación y permanencia, brindándoles mayor protección y asegurando, por ejemplo, que ningún joven con vocación de servicio quede fuera por razones económicas, es una buena noticia para Chile y para nuestra región.
1: La autoridad agregó que fortalecer las capacidades de carabineros también permitirá respaldar el trabajo que desarrolla la institución en pasos fronterizos, sectores rurales y localidades apartadas, donde su labor resulta fundamental para resguardar la seguridad de las personas, apoyar la respuesta ante emergencias y fortalecer la presencia del Estado en zonas aisladas de la región de Aysén. Además, el proyecto incorpora personal civil para desempeñar tareas administrativas, lo que permitirá destinar más funcionarios a labores operativas, junto con una importante inversión en equipamiento y tecnología destinada a fortalecer la protección de los funcionarios y mejorar su capacidad de respuesta en terreno. Entre las medidas se incluyen más de 20.000 chalecos antibalas, cámaras corporales y dispositivos móviles que contribuirán a reforzar la seguridad y el trabajo policial en todo el país.
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1: El senador por la región de Aysén, Miguel Ángel Calisto, informó que el incremento del bono de calefacción se encuentra en la etapa final de su tramitación, luego de ingresar a la Contraloría General de la República. El complemento beneficiará a quienes ya recibieron este año el aporte estatal y corresponde a un monto adicional que bordearía los 25.000 y 30.000 pesos por familia.
3: Estamos haciendo gestiones con el Ministerio de Hacienda para concretar el famoso bono de calefacción, que es el aumento. Estamos hablando de un porcentaje de aumento a los 100.000 pesos que ya recibieron muchos beneficiarios a través del Ministerio de Desarrollo Social, y ahora se está tramitando y ya está listo hasta que sale de la Contraloría para poder aplicarse, que es un excedente favorable de entre 25 y 30.000 pesos para cada familia beneficiaria del bono de calefacción. Y esto vendría a sumar los 100 que se pagó anteriormente. Si bien no es un monto alto, nosotros creemos que es importante que esto se pague de tal manera que el próximo año partamos desde este monto, desde los 125, los 130, que no tenemos certeza muy bien de cuánto es el monto final, y desde ahí en adelante se pueda seguir incrementando el bono de calefacción.
1: El parlamentario agregó que si bien el incremento no resuelve completamente el alto costo de la calefacción en la región, representa un apoyo importante para miles de familias, especialmente para adultos mayores y personas con discapacidad.
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4: Dos de la tarde, 4 minutos.
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0: 2 de la tarde.
1: Y 19 minutos.
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0: 2:32 p.m.
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0: 2 de la tarde.
1: Y 57 minutos.
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1: Justicia sobresee a Sergio Jadue por prescripción de delitos tributarios que se le imputaban.

0: investigados por la Fiscalía Oriente. La resolución también benefició a su ex asesor Mauricio Echeverry. José Ferrada con el informe.
1: El 13º Juzgado de Garantía de Santiago resolvió sobreseer al expresidente de la ANFP, Sergio Jadue, al estimar prescritos los delitos tributarios y de declaración indebida de impuestos investigados por la Fiscalía de Alta Complejidad Oriente. La resolución también benefició a Mauricio Echeverry, ex asesor de Jadue en la ANFP, quien fue sobreseído en la investigación por el delito de apropiación indebida. La defensa del ex dirigente había solicitado el sobreseimiento argumentando que habían transcurrido más de 10 años desde la presunta comisión de los hechos, plazo suficiente para que operara la prescripción de los delitos investigados. Durante la audiencia, tanto la Fiscalía como el Servicio de Impuestos Internos se opusieron a la solicitud. El Ministerio Público sostuvo que el periodo en que Jadue ha permanecido en Estados Unidos no debía computarse para el cálculo de la prescripción. Habla el fiscal Marco Antonio Paredes.
2: Bueno, esta resolución es esencialmente apelable. El único recurso, de apelación que procede en los casos del sobreseimiento. Y el recurso, obviamente, la Fiscalía, cuando tenga la resolución en sus manos, sea notificada, va a evaluar la interposición del recurso. Nosotros teníamos la tesis de que por una regla de determinación de pena, el plazo tenía que ser superior. El tribunal consideró otra cosa.
1: Aunque Sergio Jadue fue sobreseído por prescripción en causa tributaria, la resolución aún puede ser apelada por la Fiscalía Oriente. Además, el ex dirigente continúa vinculado al caso FIFA Gate en Estados Unidos, donde su proceso judicial permanece abierto y sin sentencia.
3: Lo que le pasa a Santiago no le pasa a Chile. ¿Qué pasa en Valparaíso?
0: Vecinos de Laguna Verde llevan más de 10 días sin agua potable y han debido beber agua de lluvia sin tratar. Todo esto tras el temporal que dañó caminos e impidió el paso de camiones al aljibe. La comunidad de Laguna Verde permanece parcialmente aislada.
3: El Carmen.
0: Un tornado categoría EF1 afectó a El Carmen, dejando una persona lesionada, 5 viviendas y 2 bodegas dañadas, además de 256 familias sin luz. El municipio y carabineros trabajan en ayuda a los damnificados.
3: Illapel.
0: La Fiscalía investiga el hallazgo de un feto humano en la planta de tratamiento de aguas de Illapel, descubierto por un trabajador durante labores de limpieza. El cuerpo fue enviado al servicio médico legal para autopsia. Se revisan registros de embarazadas en Illapel.
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0: Seguimos avanzando y les contamos que un nuevo balance de Senapred dio cuenta de 12 damnificados, 4 lesionados y más de 500 viviendas dañadas. Las autoridades mantienen el llamado a evacuar zonas de riesgo vía mensajería SAE y alerta sobre el monitoreo constante por desbordes de ríos en la zona centro-sur del país. Todos los detalles en el siguiente informe de María Belén Araya.
4: Un nuevo balance publicado por Senapred durante la mañana de este martes dio cuenta de 12 damnificados en regiones del centro-sur del país, producto del sistema frontal. El informe además contabiliza 48 albergados, 531 aislados y 4 lesionados, principalmente en las regiones de los ríos Ñuble y Maule. En tanto, las viviendas afectadas con daños mayores son 19, 153 presentan complicaciones menores y 381 se encuentran aún en evaluación. Hasta ahora existe alerta roja para la comuna de Hualqui por desborde, alerta amarilla por crecida en el río Yoyelgüe, en La Unión, y la solicitud de evacuación del río Mataquito por desborde a través de mensajería SAE. Se recuerda que las alertas son fluctuantes y su estado puede cambiar a lo largo del día. Desde la Dirección Meteorológica de Chile advierten que las lluvias se mantendrán presentes lo que queda de invierno y primavera de este año. Además, informaron que la situación más crítica del fenómeno del Niño se prevé para octubre y noviembre, como aseguró la meteoróloga Catalina Medina.
5: Por lo tanto, debiésemos esperar que se mantenga la condición del Niño aproximadamente hasta el otoño del 2027. Todo esto en base a una probabilidad y una tendencia, ¿cierto? Además de eso, es importante mencionar que el punto máximo del Niño que se espera, por lo menos según las proyecciones, es para los meses entre octubre y noviembre.
4: Por ahora se mantiene el monitoreo preventivo por evento meteorológico para las regiones de Valparaíso y Los Ríos.
0: Les contamos ahora que ha surgido una polémica luego de que una vecina de

0: Pichilemu presentó una demanda civil contra el Cuerpo de Bomberos tras el incendio que destruyó su vivienda en El Pangal. La acción judicial acusa una presunta falta de servicio y solicita una indemnización de 300 millones de pesos. Javier Vera con los detalles.
1: Caterina Domel Novión, representada por la abogada Talía León Domel, interpuso una demanda por la indemnización de prejuicio contra el Cuerpo de Bomberos de Pichilemu, acusando una presunta falta de servicio por la respuesta entregada durante el incendio que destruyó su vivienda en el sector El Pangal, la madrugada del 22 de mayo de 2026. Según la presentación judicial, el primer llamado de emergencia se realizó a las 00:29 horas, pero las unidades llegaron al lugar cerca de 40 minutos más tarde. La demandante sostiene que durante la espera recibió información contradictoria respecto a la disponibilidad de personal para atender la emergencia. La acción judicial también afirma que al lugar concurrió inicialmente solo un carro bomba con dos integrantes y que el único voluntario sufrió una descompensación durante el combate del fuego. Asimismo, sostiene que los propios hijos de la afectada debieron colaborar para contener las llamas y que el personal no contaba con el equipamiento necesario para utilizar una reserva de 16.000 litros de agua disponible en la propiedad. La demanda argumenta que existió una presunta falta de servicio, deficiencias en la coordinación operativa y carencias de capacitación, señalando además que el incendio se reactivó horas más tarde, lo que obligó a realizar nuevos llamados de emergencia antes de lograr controlar completamente la situación. En la acción civil ingresada ante el Juzgado de Letras de Pichilemu, la demandante solicita una indemnización de 300 millones de pesos por concepto de daño emergente, además de una compensación por daño moral. Hasta ahora, el Cuerpo de Bomberos de Pichilemu no ha emitido una declaración pública sobre el proceso judicial.
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0: Y en noticias económicas, el viceministro Claudio Alvarado abordó una eventual alza en los combustibles por el conflicto entre Irán y Estados Unidos. Aseguró que la medida responde a mecanismos legales, no a decisiones arbitrarias del gobierno, aunque reconoció preocupación por el impacto que esto tendría en la ciudadanía. De esto nos da cuenta Héctor Basualto.
3: El gobierno abordó las proyecciones que anticipan un alza de hasta 30 pesos por litro en el precio de las bencinas para el próximo ajuste. El incremento responde principalmente a la reciente escalada de tensión entre Estados Unidos e Irán, evento que empujó al alza la cotización internacional del crudo. Al respecto, el viceministro Claudio Alvarado explicó que el reajuste obedece a las fórmulas normativas y sostuvo que no es un capricho, enfatizando que hay mecanismos que están establecidos por ley y que tienen su fórmula de cálculo.
4: Como gobierno estamos plenamente conscientes de lo que significa para la ciudadanía una eventual alza en el precio de los combustibles. Siempre afectar a las personas, en este caso con un alza de precio, nos duele y nos preocupa. Pero hay mecanismos que están establecidos por ley, que tienen sus fórmulas de cálculo y es altamente probable que esta semana exista una leve alza en el precio de los combustibles, pero está dentro de las reglas del juego establecidas en la legislación y no es un capricho del gobierno.
3: El secretario de Estado explicó que es altamente probable que esta semana suban los combustibles, pero en base a las reglas del juego fijadas por la legislación. Se prevé que las bencinas suban hasta 30 pesos por litro en el ajuste previsto para el 30 de julio. El fenómeno ocurre luego de que el petróleo Brent alcanzara valores cercanos a los $88 por barril.
0: Les contamos ahora que la campaña solidaria Juntos Nos Movemos por Chile inició una colecta para apoyar a las familias afectadas por el sistema frontal. Los recursos permitirán entregar kits de sanitización y elementos para la remoción de escombros en las zonas damnificadas. Si usted quiere ayudar, tome atención porque acá les contamos cómo hacerlo. Las donaciones se realizan a través de la Corporación de Organizaciones Solidarias mediante el RUT 65.018.488-2 a través de la cuenta corriente número 1001-4 del Banco Estado o escribiendo al correo movidoschile@comunidad-org.cl. Les repetimos la información para todas aquellas personas que quieran colaborar con la campaña solidaria Juntos Nos Movemos por Chile. Las donaciones se están realizando, como les contábamos, a través de la Corporación de Organizaciones Solidarias. El RUT es el 65.018.488-2. La cuenta corriente es la número 1001-4 del Banco Estado o escribiendo para obtener más información al correo movidoschile@comunidad-org.cl. Dejamos hasta acá este resumen informativo de esta jornada. Nos volvemos a encontrar en otra oportunidad. Que tenga muy buenas tardes. Muchas gracias por acompañarnos. Que esté muy bien.
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0: Compartiendo junto a ustedes en Radio Revelación, en el 89.9 de su dial FM Estéreo, grata compañía para usted las 24 horas del día. Como veníamos anunciando por medio de nuestros medios informativos, tanto en Facebook como también en nuestro sitio web de la Radio Revelación, y ya está con nosotros, está ya en nuestra radio, Andrea Macías Palma, es la diputada de la República de Chile por el 27 distrito de la región de Aysén para el periodo 2026-2030, socióloga de profesión y militante del Partido Socialista. Muy buenas tardes, gusto de saludarle, diputada.
1: Muy buenas tardes, un gusto agradecer el espacio y saludar a través de Radio Revelación a todas las personas que nos están escuchando. Muy contenta, estamos desde ayer con actividades acá en Puerto Cisne, así que contenta de estar también en esta semana distrital, aprovechando de recorrer nuestra región, nuestros territorios, así que muy contenta.
0: Cuéntenos cómo ha sido su trabajo durante estos ya meses como diputada.
1: Hoy ha sido un trabajo muy intenso, de mucho aprendizaje. Es la primera vez que me corresponde estar en el espacio legislativo y aprovecho también de agradecer a todas las personas que nos apoyaron en estas elecciones y que permitieron y sobre todo que nos entregaron la confianza. Hoy día cuando vivimos una crisis de confianza tremenda como país, en las instituciones, en los distintos espacios, creo que uno tiene que valorar profundamente que hayan personas que digan, ¿sabe qué? Yo creo que Andrea me representa y por lo tanto quiero que llegue a ese espacio y reafirmar mi compromiso desde ahí para poder hacer lo mejor que se pueda. Si bien uno legisla a nivel nacional, siempre hay espacio de poder instalar en la agenda legislativa también cosas que tienen que ver con la región. Así que ha sido de mucho aprendizaje, de generar hartas redes, de conversar también de manera muy transversal, porque uno siempre, si bien uno tiene una, en mi caso yo tengo una militancia desde hace más de 35 años en el Partido Socialista de Chile, cuando uno está en el ejercicio de una función, uno lo hace de manera transversal, pensando en todos y todas. Esa es la buena política. No es la que segmenta, no es la que dice estos sí porque son de este lado, estos otros no porque son del otro, sino que efectivamente poder tener en el horizonte el bien común, poder tener claridad, sobre todo en nuestra región y sobre todo en nuestro litoral. A mí el litoral es un tema que me mueve profundamente porque veo que el desarrollo de nuestra región, el crecimiento económico también de nuestra región está precisamente en el desarrollo del litoral. Entonces, comunas como Cisnes, con todas las islas que tiene, con Gala, Gaviota, Melimoyu, Puerto Raúl Marín, Balmaceda, ¿cierto? Acá mismo, Puerto Cisnes, son lugares que son que tenemos que potenciar y hay que tratar de sortear aquellas barreras que existen y que tienen que ver también con cómo el Estado responde a regiones que son distintas como la nuestra, y que son extremas y que tenemos otras barreras mucho más estructurales de repente. En otros lugares no existe lo que acá sucede, que todavía tenemos territorios que tienen tremenda riqueza, pero no tienen luz, no tienen alcantarillado, no tienen agua potable, y ya desde ahí hay una barrera para todo lo que la gente quiera hacer. Así que con toda la disposición de trabajar, de aprender, de conversar, y agradecida también. Yo soy una persona muy agradecida, yo siempre digo uno es un mero instrumento, aquí hay alguien que también nos mandata y a través de uno hace que uno pueda estar donde está y para algo específico.
0: Exactamente. Leía dentro de todo su quehacer como diputada de la República, pertenece también a una mesa de lo que tiene que ver con la pesca artesanal y acuicultura, ¿sigue activa ahí?
1: Exacto, estamos ahí participando dentro del Parlamento. El trabajo se divide en comisiones y los parlamentarios tenemos la posibilidad de participar en dos o tres comisiones. Yo participo de manera permanente en la comisión de pesca, que era un espacio que a mí me resultaba muy interesante. Me costó porque también ahí en esos espacios hay otros intereses. Exacto. Y hay gente que quiere tener como coaptado el espacio, y yo siempre digo que en esta materia además nosotros como región hemos estado bien débiles, pues entonces desde otras regiones también pasa que en el mundo del mar somos, bueno, yo digo, se ha abusado de la región de Aysén, de la bondad de su gente y también de esta misma falta, de esta carencia estructural que tenemos. Entonces ha permitido que vengan otros muchas veces a poder hacer, yo digo siempre, hacer caja con nuestra región, y no siempre siempre de la manera legal. Entonces, estar en la Comisión de Pesca hoy día nos permite estar en la discusión legislativa de temas de la pesca artesanal, de la acuicultura, de la pesca industrial. O sea, hay un tremendo espacio de trabajo. Y también soy integrante de la Comisión de Desarrollo Social y Superación de la Pobreza, que ha estado bien movida y hemos tenido la posibilidad ahora de revisar distintos proyectos de ley que han estado saliendo. Uno de ellos tiene que ver con esto de la devolución, cierto, del IVA en los pañales y medicamentos, que estamos ahí haciendo un esfuerzo por mejorar la propuesta que hizo el gobierno, la extensión del postnatal, la sala cuna universal. Ahora tramitamos hace muy poco, que debiera salir pronto, un aporte económico, cierto, un bono a las familias vinculados a los niños, familias que tengan niños, niñas de hasta 13 años, que van a poder recibir un bono por 30.000 pesos, y siempre nosotros poniendo además el tema de la región, el decir, oiga, 30.000 pesos en la región metropolitana o en otra región del país no es lo mismo que 30.000 pesos en el sur, en la región de Aysén. Entonces, y claro, la respuesta siempre es, bueno, pero es que no podemos legislar de manera tan específica. Pero hay que reconocer, Chile, el Estado le debe mucho a sus regiones, y particularmente el Estado le debe a la región de Aysén. Exacto. La región de Aysén es una región que aporta tremendamente al PIB nacional, que somos la reserva de agua, una de las principales del planeta. Exacto. Frente a las crisis climáticas, en 20, en 30 años más y a lo mejor en menos, yo digo, la región de Aysén va a ser la que va a poder sostener, por ejemplo, la agricultura, ¿cierto? Claro, a través del agua. Es el pulmón. Por eso, claro, es importante instalar estos temas de la soberanía alimentaria, de la seguridad alimentaria. Y ahí, claro, eso te vincula con temas mucho más profundos que de repente se cruzan. Y como estamos en estos tiempos donde todo se quiere ver como dicotomía, como que es de allá o es de acá, como que no existieran puntos medios, muchas veces se pone en jaque el tema medioambiental, y casi como que no, es que los ambientalistas no quieren desarrollo, y es como, no, nosotros tenemos que aprender dentro de un marco legal a convivir, porque efectivamente el mar, la tierra, dan para todos.
0: Exacto.
1: En una buena administración, en un marco de respeto, en el cuidar los intereses y sobre todo los intereses de la región.
0: Exactamente. Esperamos que siempre, en este caso, los pescadores artesanales son los que de alguna manera también le dan vida no solamente a su familia, sino que también al comercio local, en donde ellos van recepcionando estos beneficios. ¿Qué planes hay de trabajo para ellos o beneficios para ellos?
1: Mira, bueno, nosotros estamos hoy día ya en el trabajo más regional, porque si bien uno tiene, los parlamentarios tenemos tres roles. Yeah. Uno es legislativo, que es hacer leyes, revisar, todo ese trabajo que es más de, que yo lo vinculo siempre como en el ámbito más nacional. Tenemos un rol que es fiscalizador. Okay. Y hemos sido muy activos en estos meses, ¿cierto? De marzo a la fecha, llevamos más de 124 oficios de fiscalización a distintas instituciones a propósito de demandas que hemos tomado desde la propia ciudadanía. Okay. Ahí cobra mucha relevancia lo que estamos haciendo ahora, la semana distrital, y que se vincula con el tercer rol que tenemos, que es de representación. Cuando la gente a ti te elige para estar en ese espacio, también te da ese mandato de representarlos. Durante las semanas distritales, por ejemplo, nosotros, bueno, en marzo estábamos instalándonos, tenemos ahí una oficina en Coyhai, que todos invitados, cuando anden por allá, en las redes pueden preguntar la dirección. Y en el mes de abril estuvimos en nuestra semana distrital, fuimos a Cochrane, a la comuna de Cochrane, a Tortel, a Bill O'Higgins. En el mes de mayo estuvimos en Islas Huichas, ¿cierto? Ahí era importante poder estar. En el mes de junio estuvimos recorriendo lo que es el borde del lago General Carrera, sí, en Fachinal, Bertrán, Tranquilo, Chile Chico, Guadal. Y ahora en julio estamos acá en Cisnes. Como se atrasaron los vuelos, no pudimos hacer la comuna completa, pero claro, vamos a volver, porque sabemos que tenemos que ir a Puyuhuapi, a Raúl Marín Balmaceda, a la Junta, y poder estar en todo el territorio. Y ahí, en el litoral sobre todo, se ha ido levantando, respondiendo a su consulta, muchas ideas que tienen que ver con cómo logramos desarrollar en términos de fomento productivo. En el caso específico de Cisnes, hay desde hace muchos años hay iniciativas como Avanzar avanzar en tener plantas de proceso, cómo se logra habilitar con mejor infraestructura en Puerto Gala, por ejemplo, que son inversiones necesarias para generar empleo, para poder ir creciendo. Estamos también ahora iniciando ahí conversaciones respecto de cómo podemos abordar el tema de lo que ocurre con la marea roja, ¿cierto? Hay temas con el laboratorio, por ejemplo, claro. Cómo poder ir quizá aumentando la capacidad o ir viendo formas que permitan facilitarle un poco a quien hace el esfuerzo pesquero el trabajo, porque también salir desde acá, tener que llevar productos hacia Aysén, allá está ubicado el laboratorio, hay un tema con los puntos que llevan cerrados muchos años también, claro. Y que no se han revisado, entonces ahí vinculándonos con universidades también, pero sobre todo hoy día en estos primeros meses, levantando desde las propias organizaciones, identificando quiénes son los que efectivamente están en el agua y cómo vamos generando ahí mejores condiciones. Así que harta cosa en la Comisión de Pesca, se han revisado temas que son muy importantes, que tienen que ver con la presencia del lobo marino, por ejemplo, y distintos factores que de repente uno en tierra uno claro. No se entera mucho, claro. Así que pero se vienen ahí hartas cosas, por lo menos vemos que hay harto espacio para generar estas redes de trabajo sobre todo.
0: Exactamente, bueno, esta es la oportunidad para que las personas que se sienten afectadas o tienen ideas puedan acercarse a usted.
1: Absolutamente, claro. De hecho nosotros en todas estas comunas que mencionaba, que ya en estos marzo, abril, mayo, junio, julio, en 4 meses ya hemos recorrido 8 de las 10 comunas de la región. Okay. Y eso precisamente lo que permite es generar estos espacios de conversación. Claro. Hicimos en las otras comunas audiencias públicas donde llamábamos a toda la comunidad de manera abierta a poder reunirnos y conversar en un espacio de diálogo más amplio. Acá, dada la fecha, las condiciones climáticas, lo que hicimos fue poder informar por los distintos medios que, bueno, ayer tuvimos reuniones más específicas, el día de hoy estamos desde tempranito, desde las 8:30 fuimos a saludar al alcalde, estuvimos en el hospital claro. también, y de ahí con audiencias que estamos recibiendo en el Club Deportivo Fénix. Okay. Así que si hay personas, organizaciones que tengan alguna situación, alguna idea, que quieran plantear alguna temática, que quieran ir a conversar de algún tema, vamos a estar ahí hasta las 6 de la tarde yeah. el día de hoy. Si bien ha sido muy buena la respuesta.
0: Sí, qué bueno.
1: Muy buena la respuesta. De hecho, hemos estado full ahí, así que, pero todavía queda espacio, siempre va a haber espacio sí, para el diálogo. Y también aprovecho igual los micrófonos de Radio Revelación para reiterar la disposición a conversar, a recibir iniciativas. Muchas veces claro, uno, si no tiene ese contacto, siempre hay alguien que sabe más que uno y hay gente que es muy capa en ciertos temas. Exacto. Y hay personas que saben y dicen, oye, mira, si esto se lograra cambiar de acá para allá, o si a esto le incorporáramos esto, o si a esto le sacáramos esto, podría funcionar de mejor manera. Siempre le digo a la gente que puedan, a través de nosotros, llevar adelante esas iniciativas, porque uno no lo sabe todo. Y eso es la riqueza. Cuando uno habla, a mí me gusta mucho el concepto de la democracia, que no se construye de arriba hacia abajo, sino que es una democracia, la democracia surge desde abajo hacia arriba, porque ahí Exacto. es donde está el conocimiento y la necesidad real. Así que nos pueden contactar siempre a través de nuestras redes sociales. Hoy día vamos a estar acá, vamos a estar todo el día también, todo lo que resta del día, así que disponibles a conversar.
0: Hinquémosle un tiento un poquito a la mega reforma.
1: Eso.
0: Vamos a ese tema. ¿Qué cosas buenas, qué cosas malas?
1: Bueno, yo he sido una férrea opositora a esta mega reforma. Primero yeah. porque se plantea desde el gobierno esto como un proyecto de ley para la reconstrucción, sí, ¿cierto? Exacto. Pensando en las zonas afectadas, en las familias, que ahora que me ha correspondido estar allá en la quinta región, de verdad es muy, muy, muy triste, muy lamentable Exacto. la situación. Pero claro, cuando tú miras todo el contenido de esta mega reforma que yo le he llamado la ley de los super ricos, finalmente hay 3 artículos que tienen que ver con reconstrucción. Y lo otro es solo avanzar en una reforma que es tributaria, y con cosas muy negativas. O sea, yo me alegro mucho que se haya logrado acuerdo de todos los sectores políticos de no aprobar, por ejemplo, el artículo que pretendía terminar con el CENSE. O sea, hoy día, si nosotros no tenemos mecanismos para poder capacitar a nuestra gente, ¿cómo tú logras que esa persona pueda generar mejores condiciones de empleabilidad si no se capacita? Claro. Sobre todo en regiones como la nuestra, donde exacto, además las mismas empresas tienen beneficios tributarios para poder capacitar. Entonces ahí logramos, y por eso menciono aquello, porque fue muy transversal. Y hoy día el hecho de que no se haya logrado aprobar finalmente, porque el gobierno tenía todo preparado para que se apruebe la semana pasada, claro, sin embargo vemos que los senadores, que era el último trámite que quedaba, los senadores que se descolgaron y que a última hora dijeron, ¿sabes qué? No vamos a aprobar esto, fueron senadores oficialistas, senadores de los propios partidos del gobierno. Entonces cuando tu propia gente te está diciendo, oye, ojo, que esto está mal, claro, ¿y por qué? Porque ese artículo es el que tiene que ver con las contribuciones, y el pago de contribuciones, lo que se recauda por contribuciones, es lo que va, es una parte de lo que va al fondo común municipal.
0: Claro, exacto.
1: Entonces, claro, de repente las personas se sienten como muy lejanas de esta discusión, pero yo le decía, esto es muy, hay cosas muy concretas. Si se toca el fondo común municipal, la afectación va a ser a los municipios que tienen menos ingresos de nuestro país. Y en nuestra región, este municipio particularmente tiene una característica que por las patentes acuícolas recauda, tiene una mayor recaudación. Pero no es la situación que vive el municipio de Tortel, no es la situación de Bill O'Higgins, claro, que tienen hasta un 90, a más de un 90% de dependencia de ese fondo.
0: Claro,
1: si yo le meto mano a ese fondo, lo que hago es meterle mano a la recolección de residuos, a la luminaria pública, a los fondos, a las ayudas sociales. Entonces hay muchas cosas que no, que a mí por lo menos en mi ser regionalista, sí, no me cuadran. Y por otra parte, claramente hay una dicotomía, hay una uno no entiende mucho cómo se avanza ciegamente en una reforma donde el país va a dejar de recaudar anualmente más de 4.500 millones de dólares por esta rebaja que se le va a hacer a los súper ricos.
0: Claro.
1: Y cuando hablamos de súper ricos, fíjate que yo siempre digo, acá en la región no hay ninguno. O sea, muchas veces me dicen, no, pero eso va a ser para mí porque yo tengo un negocio. No, no, no, usted que nos está escuchando, por muy supermercado que tenga, usted no es parte de esa gente porque es gente realmente
0: millonaria.
1: Claro. O sea, estamos hablando de grandes capitales. Entonces, claro, le rebajo en 4 puntos el IVA, claro, ¿cierto? Dejo de recaudar y lo que financia la política pública, lo que financia la salud, la educación, la vivienda, el Fondo Común Municipal, son los impuestos.
0: Claro.
1: Entonces, por una parte, tengo a todo el mundo de distintos sectores políticos, tengo a la academia, tengo a organismos internacionales que le dicen, oiga, presidente Kast, el país va a dejar de recaudar y va a tener déficit fiscal por los próximos 20 años. Entonces, yo no entiendo que se quiera llevar al país a eso bajo esta promesa de que esto va a generar empleo y crecimiento, porque los países que han tenido en algún minuto, el mejor ejemplo es en el Reino Unido, por ejemplo, cuando se llevó adelante una política de estas mismas características, fue un fracaso total, porque no hay ningún, es un cheque en blanco, nadie le dice, mire, yo le voy a rebajar 4 puntos, pero usted de esos 4 puntos tiene que, no sé, uno, reinvertirlo en el país. O medio punto, o tiene que tener de esos 4 puntos que yo le voy a rebajar, 2, tiene que usted obligadamente volver a invertir en el país y generar empleo. Nada de eso dice, es en blanco. Entonces creo que es muy, muy, muy compleja la situación y finalmente eso lo que va a hacer es encarecerle la vida a las personas, que es lo que ya hemos visto. O sea, con el bencinazo, ahora claro, se suma una nueva alza, va a venir muy pronto.
0: Sí,
1: van a subir a los, aproximadamente 100 pesos más los combustibles. Entonces, este gobierno lo que está haciendo es hacer que el grande quede muy protegido, ¿cierto? Que todo sea más fácil, que omitamos permisos ambientales. Mira, hay algo tan, tan absurdo, José, tan absurdo, que es que, por ejemplo, si yo tengo un megaproyecto en materia, no sé, de energía, por ejemplo, ¿ya? Hago mi inversión, hago todo lo que tenga que hacer, pero resulta que el proyecto, la resolución de calificación ambiental me dice, ¿sabes qué? Está mal hecho el proyecto, no es viable. Resulta que si esa empresa gastó, no sé, 100 millones de dólares, y si la resolución de calificación ambiental es negativa y le dice, no, usted definitivamente no puede hacer su proyecto aquí, ¿sabes quién va a hacer el Estado? Le va a devolver por ley le va a tener que devolver toda la plata que gastó. Entonces yo le digo, esto es grito y plata, pues vengo, presento un mal proyecto, me gasto la vida, total, después el Estado chileno, con nuestra plata que paga usted cuando va a comprar claro. pan, le devolvemos. Remo. Dígame, ¿a qué emprendedor, a qué persona que si quiere instalar un negocio que junta 2, 3, 5 millones de pesos, si le va mal, no viene el Estado a decirle, oiga, don Juan, pucha, le fue mal, no resultó su proyecto, ya no importa, no se preocupe que yo le voy a devolver la plata. A ninguno. Claro. Presentamos como bancada de oposición en el Partido Socialista, presentamos una indicación para que, dado que le estás rebajando 4 puntos a los más grandes, para que no se produzca el aumento a la pequeña empresa, que hoy día está en 12,5 y que va a aumentar, claro. para que se le mantenga. Y el gobierno la rechazó. Entonces uno dice, chuta, para arriba todo. Las y para pymes, la gente y las pymes, que son las que de verdad sostienen Chile, nada. Entonces yo por eso es que he sido una férrea opositora y he tratado de informar lo más posible. Y esto, y a mí me da mucha, me permito hacer este comentario, a mí me da mucha, un poco de pena también. Porque todo se lleva como, ah, no, es que estos quieren todo gratis, ah, no, es que estos son comunistas, no, yo comunista no soy, ¿cierto? Pero se ha llevado todo, se ha banalizado tanto la conversación, claro. que al final las cosas que son importantes no se están viendo. Claro, y quieren convencer a todo el mundo de que esto se trata de no, casi como de pataleta, ah, no, claro. que quieren ponerle trabas, no. O sea, aquí ya vemos personas, y yo por lo menos respondo por mí como representante de toda la gente que permitió que yo esté en este espacio, de resguardar sus intereses.
0: Diputada, muchas gracias por haber estado con nosotros, con Radio Revelación. Cuéntenos ya para terminar, palabras finales, deseos para la comunidad.
1: Bueno, el mayor de los éxitos es esperar que le vaya bien a la comuna en todo, es el éxito de la administración municipal también. Siempre yo Exacto. digo, cuando le va bien a la administración del Estado, nos va bien a todos. Saludar a las organizaciones, invitarlos a participar. Estamos viviendo tiempos donde yo creo que lo que más necesitamos es volver a tener espacios de diálogo, de encuentro. Exacto. Miércoles, que es distinto cuando uno por último es parte de una organización y sabe que el vecino al lado lo está pasando mal. Hoy día hay muchas personas adultas mayores que están viviendo situaciones muy complejas, que están encerrados en su casa. A los chiquillos jóvenes también, a los estudiantes, decirles que se la jueguen, que el único medio de transformación social real, que rompe círculos de pobreza, que te saca del lugar donde estás, que te permite aspirar a una mejor vida, es la educación. Así que aprovechen de estudiar. A los profes también, son tiempos complejos para educar, sin embargo hay que armarse de paciencia, porque hoy día tenemos que hacer foco en nuestros niños, niñas, están tan expuestos a tantas cosas, y a nosotros, a los adultos también, bueno, también empecemos a tratarnos un poquito mejor. Parte importante de la crisis de confianza que hoy día existe se traduce muchas veces en el maltrato, en la mala onda, y no cuesta nada andar también en buena por la Exacto. vida. Así que hartos cariños, y cuenten conmigo, cierto, con el equipo de trabajo siempre. Cualquier cosa, estamos disponibles, y síganos en nuestras redes sociales, los que tienen Instagram, Ciudadana Macías, y a través de Facebook, Andrea Macías Palma. Siempre disponibles ahí para trabajar, para liderar desde Aysén, para que Aysén esté en la agenda legislativa, y para que nuestro territorio pueda desarrollarse de la mejor manera. Así que un abrazo grande y muchos cariños ahí a toda la audiencia de Radio Revelación en este 89.9
0: FM. Muchas gracias, diputado, por haber estado con nosotros. Éxito en todo.
1: Muchas gracias.
0: Ahí teníamos entonces la entrevista a nuestra diputada de acá de la región de Aysén, Andrea Macías Palma, quien es diputada de la República de Chile de nuestra región. Siga junto a nosotros, siga junto a Revelación y la grata compañía para usted las 24 horas del día.

4 de la tarde en punto. 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

0: 4 de la tarde.
1: Y 8 minutos.
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0: 4 de la tarde, 23 minutos.
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0: 4 de la tarde.
1: Y 37 minutos.
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0: 5 y 8 minutos.
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1: No hacen ruido y pasan casi desapercibidas en la vastedad de los paisajes del extremo sur del país. Sin embargo, cumplen una labor silenciosa que nos beneficia a todos y que es esencial para la vida. Son las turberas.
2: Turberas.
1: A simple vista, grandes extensiones de musgo y vegetación húmeda, pero en realidad son uno de los ecosistemas más valiosos del planeta.
2: Ecosistemas.
1: Se formaron durante miles de años y funcionan como verdaderas esponjas naturales. Capturan el agua de lluvia, la almacenan lentamente y ayudan a regular el ciclo hídrico que abastece ríos, esteros y humedales.
2: Ciclo hídrico.
1: Pero su importancia no termina ahí. Las turberas también son uno de los mayores aliados frente al cambio climático.
2: Cambio climático.
1: Aunque cubren apenas una pequeña parte de la superficie terrestre, almacenan más carbono que todos los bosques del mundo juntos.
2: ¿Carbono?
1: Convirtiéndose en una gigantesca reserva natural que evita que ese carbono llegue a la atmósfera. En el hemisferio norte, las turberas predominan en países como Rusia, Estados Unidos y Canadá. En Chile, se estima entre 3 y 4 millones las hectáreas de turberas existentes, y la Patagonia contiene cerca del 26% de ellas.
2: Patagonia.
1: Aysén alberga una parte fundamental de este patrimonio natural con más de 15.000 hectáreas.
2: Patrimonio natural.
1: De hecho, la provincia de Capitán Prat posee más del 60% de estos especiales humedales en la región y otro 30% en la provincia de Aysén, lo que les convierte en zonas estratégicas para su conservación.
2: Zonas estratégicas.
1: Y es que además de capturar carbono, las turberas son refugio para una extraordinaria biodiversidad.
2: Biodiversidad.
1: Más de 25 especies de aves dependen de ellas, junto a plantas únicas adaptadas a condiciones extremas. Pero también son ecosistemas extremadamente frágiles.
2: Frágiles.
1: El musgo pompón, una de sus especies más conocidas, crece apenas un milímetro por año y es muy utilizado en la agricultura, así como en industrias de purificación y emergencia ambiental.
2: Emergencia ambiental.
1: Esto significa que unos pocos centímetros extraídos de forma irresponsable pueden representar décadas e incluso siglos de recuperación. Por eso, Chile dio un paso importante y en el año 2024 entró en vigencia la Ley de Protección Ambiental de las Turberas, o Ley Pompón.
2: Ley Pompón.
1: Que prohíbe la extracción de la turba y regula estrictamente la cosecha del musgo pompón mediante planes de manejo sustentable. En la Patagonia, incluso, un área intervenida debe esperar hasta 85 años antes de volver a ser aprovechada.
2: 85 años.
1: En la región de Aysén, instituciones como INIA, INFOR, CIEP y el Museo Regional han desarrollado investigaciones y espacios de educación que hoy permiten comprender mucho mejor el enorme valor ecológico de estos humedales. Sus estudios han demostrado que las turberas no solo almacenan agua y carbono, también sostienen la biodiversidad y ayudan a enfrentar los efectos del cambio climático. Las turberas merecen toda nuestra atención y cuidado. Por ello, conocerlas es el primer paso para protegerlas. Porque cuando cuidamos este suelo orgánico y esponjoso, estamos preservando un paisaje vivo.
2: Paisaje vivo.
1: Pero además, estamos resguardando el agua que consumiremos mañana, el equilibrio del clima y un patrimonio natural que tardó miles de años en construirse para ayudarnos a coexistir con el medio ambiente.
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0: 5:48.
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1: Justicia sobresee a Sergio Jadue por prescripción de delitos tributarios que se le imputaban. Sistemas frontales se mantienen presentes en la zona centro-sur del país. Foco de la emergencia está en la zona sur. No es un capricho. Gobierno atribuye eventual alza de combustibles a mecanismos legales.
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1: Hola, ¿cómo están? Muy buenas tardes. Les saluda María Luisa Carrión, conductora de CNN Chile. Y desde la redacción de CNN, les doy la bienvenida a esta nueva edición de Noticias que hacemos todos los días junto a Radios Regionales. Partimos esta edición contándoles que el Juzgado de Garantía de Santiago sobreseyó a Sergio Jadue por la prescripción de delitos tributarios investigados por la Fiscalía Oriente. La resolución también benefició a su ex asesor Mauricio Echeverry. José Ferrada con el informe.
2: El 13º Juzgado de Garantía de Santiago resolvió sobreseer al expresidente de la ANFP, Sergio Jadue, al estimar prescritos los delitos tributarios y de declaración indebida de impuestos investigados por la Fiscalía de Alta Complejidad Oriente. La resolución también benefició a Mauricio Echeverry, ex asesor de Jadue en la ANFP, quien fue sobreseído en la investigación por el delito de apropiación indebida. La defensa del ex dirigente había solicitado el sobreseimiento argumentando que habían transcurrido más de 10 años desde la presunta comisión de los hechos, plazo suficiente para que operara la prescripción de los delitos investigados. Durante la audiencia, tanto la Fiscalía como el Servicio de Impuestos Internos se opusieron a la solicitud. El Ministerio Público sostuvo que el periodo en que Jadue ha permanecido en Estados Unidos no debía computarse para el cálculo de la prescripción. Habla el fiscal Marco Antonio Paredes.
3: Bueno, esta resolución es esencialmente apelable. El único recurso, el recurso de apelación que procede en los casos del sobreseimiento. Y el recurso, obviamente, la Fiscalía, cuando tenga la resolución en sus manos, sea notificada, va a evaluar la interposición del recurso. Nosotros teníamos la tesis de que por una regla de determinación de pena, el plazo tenía que ser superior. El tribunal consideró otra cosa.
2: Aunque Sergio Jadue fue sobreseído por prescripción en causa tributaria, la resolución aún puede ser apelada por la Fiscalía Oriente. Además, el ex dirigente continúa vinculado al caso FIFA Gate en Estados Unidos, donde su proceso judicial permanece abierto y sin sentencia.

0: El hallazgo de un feto humano en la planta de tratamiento de aguas de Illapel, descubierto por un trabajador durante labores de limpieza. El cuerpo fue enviado al servicio médico legal para autopsia. Se revisan registros de embarazadas en Illapel.
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0: Seguimos avanzando y les contamos que un nuevo balance de Senapred dio cuenta de 12 damnificados, 4 lesionados y más de 500 viviendas dañadas. Las autoridades mantienen el llamado a evacuar zonas de riesgo vía mensajería SAE y alerta sobre el monitoreo constante por desbordes de ríos en la zona centro-sur del país. Todos los detalles en el siguiente informe de María Belén Araya.
2: Un nuevo balance publicado por Senapred durante la mañana de este martes dio cuenta de 12 damnificados en regiones del centro sur del país, producto del sistema frontal. El informe además contabiliza 48 albergados, 531 aislados y 4 lesionados, principalmente en las regiones de los ríos Ñuble y Maule. En tanto, las viviendas afectadas con daños mayores son 19, 153 presentan complicaciones menores y 381 se encuentran aún en evaluación. Hasta ahora existe alerta roja para la comuna de Hualqui por desborde, alerta amarilla por crecida en el río Yoyelgüe, en La Unión, y la solicitud de evacuación del río Mataquito por desborde a través de mensajería SAE. Se recuerda que las alertas son fluctuantes y su estado puede cambiar a lo largo del día. Desde la Dirección Meteorológica de Chile advierten que las lluvias se mantendrán presentes lo que queda de invierno y primavera de este año. Además, informaron que la situación más crítica del fenómeno del Niño se prevé para octubre y noviembre, como aseguró la meteoróloga Catalina Medina.
3: Por lo tanto, debiésemos esperar que se mantenga la condición del Niño aproximadamente hasta el otoño del 2027. Todo esto en base a una probabilidad y una tendencia, ¿cierto? Además de eso, es importante mencionar que el punto máximo del Niño que se espera, por lo menos según las proyecciones, es para los meses entre octubre y noviembre.
2: Por ahora se mantiene el monitoreo preventivo por evento meteorológico para las regiones de Valparaíso y Los Ríos.
0: Les contamos ahora que ha surgido una polémica luego de que una vecina de Pichilemu presentó una demanda civil contra el cuerpo de bomberos tras el incendio que destruyó su vivienda en El Pangal. La acción judicial acusa una presunta falta de servicio y solicita una indemnización de 300 millones de pesos. Javier Vera con los detalles.
4: Caterina Domel Novión, representada por la abogada Talía León Domel, interpuso una demanda por la indemnización de prejuicio contra el cuerpo de bomberos de Pichilemu, acusando una presunta falta de servicio por la respuesta entregada durante el incendio que destruyó su vivienda en el sector El Pangal, la madrugada del 22 de mayo de 2026. Según la presentación judicial, el primer llamado de emergencia se realizó a las 00:29 horas, pero las unidades llegaron al lugar cerca de 40 minutos más tarde. La demandante sostiene que durante la espera recibió información contradictoria respecto a la disponibilidad de personal para atender la emergencia. La acción judicial también afirma que al lugar concurrió inicialmente solo un carro bomba con 2 integrantes y que el único voluntario sufrió una descompensación durante el combate del fuego. Asimismo, sostiene que los propios hijos de la afectada debieron colaborar para contener las llamas y que el personal no contaba con el equipamiento necesario para utilizar una reserva de 16.000 litros de agua disponible en la propiedad. La demanda argumenta que existió una presunta falta de servicio, deficiencias en la coordinación operativa y carencias de capacitación, señalando además que el incendio se reactivó horas más tarde, lo que obligó a realizar nuevos llamados de emergencia antes de lograr controlar completamente la situación. En la acción civil ingresada ante el Juzgado de Letras de Pichilemu, la demandante solicita una indemnización de 300 millones de pesos por concepto de daño emergente, además de una compensación por daño moral. Hasta ahora, el Cuerpo de Bomberos de Pichilemu no ha emitido una declaración pública sobre el proceso judicial.
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0: Y en noticias económicas, el viceministro Claudio Alvarado abordó una eventual alza en los combustibles por el conflicto entre Irán y Estados Unidos. Aseguró que la medida responde a mecanismos legales, no a decisiones arbitrarias del gobierno, aunque reconoció preocupación por el impacto que esto tendría en la ciudadanía. De esto nos da cuenta Héctor Basualto.
5: El gobierno abordó las proyecciones que anticipan un alza de hasta 30 pesos por litro en el precio de las bencinas para el próximo ajuste. El incremento

0: responde principalmente a la reciente escalada de tensión entre Estados Unidos e Irán, evento que empujó al alza la cotización internacional del crudo. Al respecto, el viceministro Claudio Alvarado explicó que el reajuste obedece a las fórmulas normativas y sostuvo que no es un capricho, enfatizando que hay mecanismos que están establecidos por ley y que tienen su fórmula de cálculo.
1: Como gobierno estamos plenamente conscientes de lo que significa para la ciudadanía una eventual alza en el precio de los combustibles. Siempre afectar a las personas, en este caso con un alza de precio, nos duele y nos preocupa. Pero hay mecanismos que están establecidos por ley, que tienen sus fórmulas de cálculo, y es altamente probable que esta semana exista una leve alza en el precio de los combustibles, pero está dentro de las reglas del juego establecidas en la legislación y no es un capricho del gobierno.
0: El secretario de Estado explicó que es altamente probable que esta semana suban los combustibles, pero en base a las reglas del juego fijadas por la legislación. Se prevé que las bencinas suban hasta 30 pesos por litro en el ajuste previsto para el 30 de julio. El fenómeno ocurre luego de que el petróleo Brent alcanzara valores cercanos a los $88 por barril.
2: Les contamos ahora que la campaña solidaria Juntos Nos Movemos por Chile inició una colecta para apoyar a las familias afectadas por el sistema frontal. Los recursos permitirán entregar kits de sanitización y elementos para la remoción de escombros en las zonas damnificadas. Si usted quiere ayudar, tome atención porque acá les contamos cómo hacerlo. Las donaciones se realizan a través de la Corporación de Organizaciones Solidarias mediante el RUT 65.018.488-2 a través de la cuenta corriente número 1001-4 del Banco Estado o escribiendo al correo movidosxchile@comunidad-org.cl. Les repetimos la información para todas aquellas personas que quieran colaborar con la campaña solidaria Juntos Nos Movemos por Chile. Las donaciones se están realizando, como les contábamos, a través de la Corporación de Organizaciones Solidarias. El RUT es el 65.018.488-2. La cuenta corriente es la número 1001-4 del Banco Estado o escribiendo para obtener más información al correo movidosxchile@comunidad-org.cl. Dejamos hasta acá este resumen informativo de esta jornada. Nos volvemos a encontrar en otra oportunidad. Que tenga muy buenas tardes. Muchas gracias por acompañarnos. Que esté muy bien.
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2: 6 de la tarde, 14 minutos.
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0: 6 de la tarde.
1: Y 29 minutos.
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0: 6 de la tarde.
1: Y 58 minutos.
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1: Damas y caballeros, ¿cómo están todos ustedes? Muy bienvenidos al Pabellón Patrio. Comenzamos esta jornada de día martes 28 de julio, abrazando a toda la gente que está en sintonía en cualquier punto de nuestro país. Esperemos que se encuentren todos muy bien. El día de hoy, muchas efemérides, estrenos y todo día publicado en nuestras redes sociales, Pabellón Patrio, Instagram y también Facebook. Maravilloso, día martes 28 de julio, edición 3246. Yo soy Michael Segovia y vamos a comenzar escuchando a Planetario, esa canción se llama PDA y con Planetario partimos el martes en Pabellón Patrio. Sean todos bienvenidos.

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1: Un día como hoy, el año 1971, nace en Santiago Rodrigo Osorio, líder de la banda Sinergia, donde ocupa el seudónimo de Don Rorro. Dentro de sus influencias se pueden mencionar a bandas como Faith No More, Los Jaivas, Los Prisioneros, entre otros. Está de cumpleaños el día de hoy, Don Rorro, y en Pabellón Patrio lo saludamos escuchando a Sinergia con Chile Robot.

Un día como hoy, en 2017, Benjamin Walker presenta el disco Brotes, trabajo que contó con la colaboración de Javier Barría en la producción musical y que tiene a sesionistas como Andrés Landon en bajos, Carlos Cortés en baterías y el mismo Javier Barría junto a Carolina Nissen en coros. Un día como hoy, en 2017, Benjamin Walker presenta el disco Brotes.

Un día como hoy, en 2011, Pánico presenta el video Reverberation Mambo, perteneciente al disco Kick. Fue editado en Chile por Quema Su Cabeza.

Un día como hoy, el año 1995, La Ley publica el disco Invisible, cuarto álbum de la banda, considerado por muchos como la obra cumbre de la carrera del grupo. Fue lanzado al año siguiente de la trágica muerte de su miembro fundador, Andrés Bove. Un día como hoy, en 1995, La Ley publica el disco Invisible.

Un día como hoy, en 2022, Gael presenta el video Julieta. Contó con la dirección de Freddy Soto Villar y fue protagonizado por Dabgar Foster y Francio Cárdenas. Un día como hoy, en 2022, Gael presenta el video Julieta.

Un día como hoy, en 2021, Lanza Internacional publica el video Sin Condiciones. La pieza audiovisual fue dirigida por Guillermo Llamas, quien también estuvo a cargo de los videos clips de Cordel y de Policía a Ladrón. Un día como hoy, en 2021, Lanza Internacional publica el video Sin Condiciones.

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1: Un día como hoy, en 2004, 31 Minutos publica el disco 31 Canciones de Amor y Una de Guaripolo. Ese fue el segundo disco de 31 Minutos, editado por el sello La Oreja. Incluye todas las canciones de la segunda temporada, más muchos extras. Incluye también una calcomanía en los videos de Boing Boing Boing, Doggy Style y Papá Te Quiero. Un día como hoy, en 2004, 31 Minutos publica el disco 31 Canciones de Amor y Una de Guaripolo.

Un día como hoy, en 2022, Cancamusa publica el video Garza. Fue dirigido por la propia Cancamusa junto a Quique Ávila y se grabó en varias zonas de Ciudad de México como Coyoacán, Del Valle e Insurgente Sur, entre otras. Un día como hoy, en 2022, Cancamusa publica el video Garza.

Después de 2 años desde el lanzamiento de su primer disco homónimo, Dead Kings vuelve con música nueva y abre oficialmente un nuevo ciclo creativo. El tema Por Ti marca el inicio de una nueva etapa en español para la banda, explorando una sensibilidad más directa e íntima sin perder la fuerza que ha definido su sonido en vivo. Vamos a escuchar a Dead Kings aquí en Pabellón Patrio. Nos presentan Por Ti.

La banda santiaguina Mosaicos presenta Monotonía Ruidosa, su nuevo sencillo en colaboración con Deja Pensarlo Mal, una canción en clave rock alternativo que explora el desgaste emocional provocado por la rutina, sumado al ruido mental que pesa sobre la misma. Vamos a escuchar a Mosaicos, que en Pabellón Patrio nos presenta Monotonía Ruidosa.

La banda penquista Duna Vaguada presenta Ser Quien Soy, el tercer adelanto de su esperado primer álbum de larga duración. Tras los lanzamientos de Hacia las Nubes y Lo que Pudo Ser, la agrupación continúa revelando nuevas piezas de un trabajo que consolida su propuesta artística y profundiza su vínculo con la naturaleza, la libertad y el crecimiento personal. Vamos a escuchar a Duna Vaguada, que nos deja esta canción que se llama Ser Quien Soy.

El proyecto musical creado por Odoo y protagonizado por una cantante virtual, hablamos de Ami, acaba de lanzar DD6, el segundo adelanto de su próximo EP titulado DD. Este nuevo sencillo marca una evolución sonora respecto a su álbum debut, Veo Tu Sed Nada Más, que fue publicado en diciembre pasado. Vamos a escuchar a Ami con esto que se llama DD6.

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0: 20 horas
1: y 9 minutos.
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0: 20 horas, 41 minutos.
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0: 20 horas, 55 minutos.
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